0: 6 de la tarde. Un minuto.
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2: 6 de la tarde, 8 minutos.

Muy buenas tardes, amigos y amigas. Sean bienvenidos a este su nuevo programa, Tardes Norteñas. Yo soy Beto y acompáñame en este espacio dedicado a la música que nos acompaña, nos enamora y nos trae recuerdos.

Gracias por abrirnos un espacio en su tarde. Y recuerden, el número en cabina, 7712-3436-00. 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Y también en nuestra página web www.sanferradio.com. Vámonos con esto titulado Fuerte No Soy de Intocable.

Eso fue Fuerte No Soy de Intocable. Y ahora vamos a pasar con uno de los grupos más grandes de la música norteña. Desde 1993, los originarios de Monterrey, Nuevo León. Los dejo con Pesado.

Qué gusto que nos estén acompañando en esta primera emisión de Tardes Norteñas. Este programa nace porque siempre me ha gustado este tipo de música y sé que este género lo comparto con muchas otras personas. Esas canciones que uno escucha, ya sea manejando, trabajando, descansando en casa o simplemente recordando alguna etapa de la vida. Y es que el norteño romántico tiene algo especial. Hay canciones que no solo, con solo escuchar los primeros acordes, nos llevan a un lugar, a una persona o un momento que parecía olvidado. Cuéntame, ¿cuál es tu canción favorita y a qué época te remonta? Vámonos con esto, titulado Pobre Loco de Duelo.

0: Esto fue Cómo Olvidarte del grupo Costumbre. Y ahora vamos a unos comerciales y regresamos.
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1: De la tarde, 36 minutos.
2: Y ya estamos de regreso, amigos, en su programa Tardes Norteñas. Les recuerdo el número en cabina 7712-343600. Háganos llegar sus peticiones, qué canción le ponemos en esta tarde romántica norteña.

0: Eso fue Esperando su Llamada de Emilio Navaira. Vamos a ir a unos comerciales y cuéntenme desde dónde nos escuchan.
1: 7 de la noche.
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3: Siete de la noche, 6 minutos.
4: Y ya estamos de regreso, amigos y amigas. Cuéntenme desde dónde nos escuchan en esta tarde norteña. Recuerden, nuevo programa. Mi nombre es Beto y como ya hemos estado escuchando lo mejor de la música norteña, romántica, tejana. Cuéntenme cuál es la canción que los remonta a una época especial, que les recuerda a una persona, algún momento. Cuéntenme ahí en el WhatsApp, háganos llegar sus peticiones y con gusto los complacemos. Vamos a escuchar esto de Tigres del Norte, ¿qué tal si eres tú?

Y ahí quedó este éxito de Tigres del Norte. Y les recuerdo que aquí vamos a estar en cabina de 6 de la tarde a 7 y media de lunes a viernes con su programa Tardes Norteñas. Pues platíquenos, háganos llegar sus canciones, sus favoritas. Nos vamos con este éxito de Pesado llamado A Chillar a Otra Parte.

Digo Noticias. Eso fue la leyenda. Son 7 de la tarde con 26 minutos. Ya casi nos despedimos de este su programa Tardes Norteñas. Los vamos a dejar con un éxito de Duelo, Veneno. Y qué gusto que me hayan acompañado en esta tarde, en la primera emisión del programa. Espero seguir contando con su presencia por las tardes, deleitándonos todos con estos éxitos de la música norteña romántica. Nos vamos escuchando este éxito de Duelo,

0: 7 de la noche, 30 minutos.
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1: Ocho de la noche, 5 minutos.
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0: Sé que nos extrañas, por eso ya estamos de vuelta. Amor 92.5.

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2: 8:31 p.m.
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0: por amor. Vamos a una pausa y volvemos.
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2: 9 de la noche.
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1: Nueve de la noche, 7 minutos.
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0: 9 de la noche, 31 minutos.
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3: Nueve de la noche, 37.

0: 10 de la noche.
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3: Es el momento de la oración de la noche. Ya es de noche, Señor. Y te decimos, quédate con nosotros.
4: Que la luz de tu gracia no conozca nunca el anochecer en nuestras vidas.
3: Que el trabajo de este día haya sido como ofrenda sin defecto, agradable a tus ojos.
4: Que en nuestras palabras y acciones hayamos sido luz del mundo y sal de la tierra para cuantos nos trataron.
3: Ilumina, Señor, nuestra noche y concédenos un descanso tranquilo.
4: Que mañana nos levantemos en tu nombre y podamos contemplar con salud y con gozo el amanecer de un nuevo día.
3: Es de noche, Señor. Quédate con nosotros.
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1: De la noche, 6 minutos.

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2: 10 de la noche, 14 minutos.

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1: De la noche, 35 minutos.
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rencor, hoy hay ternura. Ya eres otro. Bajo el conjuro de la palabra amor, te has superado. Todo es más noble en ti, todo es más puro, porque todo de amor se te ha llenado. Amar, y solo amar, esa es la clave que mueve al universo, a la vida. Lo duro de la senda es más suave si tú puedes decir, ama y olvida. Amar a Dios, a ti, al mundo entero, a los que tú conoces, al extraño, al rico, al poderoso, al pordiosero, al que te da la paz o te hace daño. Tú ya eres otro, porque has podido arrancar la cadena que te ataba a tu eterno imposible, y has sabido trasponer el dolor que te agobiaba. Llena tu mente de las cosas buenas, de las cosas positivas que construyen, y deja en el ayer todas tus penas, las negaciones que todo lo destruyen. Tu hogar será de dicha. En los tuyos hallarás el porqué de tu camino. Y todo para ti será de orgullo, y tus hijos tendrán otro destino. Y tú que eres soltera, buscarás no al hombre que halague tus sentidos, sino al alma que te comprenda más, porque el alma hace al hombre, no el destino. La noche quedó atrás. Un nuevo día se anuncia en el dintel de tu ventana. Ya no dejes que escape tu alegría, ni que vuelva el ocaso a tu mañana. Ya no vivas de ayeres, de lamentos. Ya no suenes tu nota discordante. Piensa siempre en todos tus momentos, que la vida comienza a cada instante.

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1: 11 de la noche, 8 minutos.
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1: 11 de la noche, 57 minutos.
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1: 4:53 p.m.
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0: 5:49 a.m.
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1: De la mañana, 55 minutos.
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0: 6 de la mañana, 19 minutos.
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3: 6 de la mañana, 26 minutos.

0: 6 de la mañana, 52 minutos.
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2: De la mañana, 59 minutos.

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2: 7:32
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2: De la mañana, 38 minutos.
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24 grados centígrados, ¿qué tal? Muy buenos días, 7 de la mañana con 43 minutos de este hermoso martes 16 de junio, señores. Bienvenidos a Fórmula Informativa a través de SANF FM 92.5, la radio de los huastecos, y también simultáneamente en línea y transmitiendo para todo Huejutla de Reyes Hidalgo a través de Radio Hits, la voz joven. Recuerda que el número en cabina es 7712-343600 a través de la radio de los huastecos. Estaremos acompañándote de aquí hasta las 9:30 de la mañana con lo mejor de la información de carácter internacional, estatal, nacionales, estado del tiempo y por supuesto los deportes no pueden faltar. Así que comunícate conmigo, manda tu sugerencia, manda tu queja, es el momento idóneo para mandar la queja o sugerencia. Y por supuesto también, señores, los saluditos para todos ustedes que nos están sintonizando en cada una de esas comunidades aledañas a estos dos municipios, a estos dos bellos municipios llamados Huejutla y San Felipe. Y no puede faltar la gente que nos escuche y sintonice a través de las diferentes plataformas digitales, a través de Radio Hits, a través de SANF FM en sus diferentes plataformas, tanto para Android como para iOS, y sus triples www.sanferradio.com y www.radiohits. Así que esto es lo que estamos demostrando en estos instantes, la sinergia de estas dos estaciones. Y vámonos, vámonos de lleno con la información. ¿O quieren algo de música mientras preparamos las noticias para todos ustedes? Recuerda, son las 7:44, el clima agradable aquí en San Felipe Orizatlán, 24 grados centígrados. El día de hoy estaremos alcanzando una máxima de 29, disparándose la humedad a 97, es por eso que estaremos alcanzando por ahí la sensación térmica de los 31-32, con precipitaciones 100% aquí en San Felipe. Pues señores, vámonos con algo de música y llegamos de lleno con la información de carácter internacional. 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

7:49, damas y caballeros, vamos a darle paso a la información de carácter internacional. Así que atentas a la información, atentas y atentos a todos ustedes en esta mañana. Vámonos con la información de carácter internacional aquí en Fórmula Informativa. Diez minutos y dan las 8 a través de Radio Hits y Sanf FM. La información al momento en esta mañana de martes 16 de junio. Soy tu amigo Juan Carlos y estaré acompañándote de aquí hasta las 9:30 con lo mejor de la información. Donald Trump ve factible alcanzar un pacto definitivo con Irán en el plazo marcado de 60 días. Quieren llegar a un acuerdo, es lo que aseguran. El presidente de los Estados Unidos, Donald Trump, consideró factible alcanzar un pacto definitivo con Irán en el plazo marcado de 60 días de negociaciones sobre el programa nuclear y el levantamiento de sanciones. El plazo es alrededor de 60 días. Creo que se cumplirá, más o menos según lo previsto. Ambas partes hemos estado implicadas en el proceso. Creo que quieren llegar a un acuerdo. Irán quiere hacerlo. Necesita volver la actividad normal, dijo al inicio de su reunión bilateral con su homólogo de Emiratos Árabes Unidos, Mohammed bin Zayed Al Nahyan. Además, el mandatario estadounidense dijo que enviaría al Congreso de su país un acuerdo para acabar la guerra con Irán y abrir el diálogo nuclear. Por otro lado, el estrecho de Hormuz abre el próximo viernes, es lo que dice el mandatario de los Estados Unidos. El presidente estadounidense Donald Trump, a través de su viaje que estuvo en Francia, afirmó ayer que el estrecho de Hormuz habría reabierto totalmente el viernes después de que Washington y el Teherán anunciaran un acuerdo para poner fin a la guerra en Medio Oriente. Aunque el contenido del acuerdo no se ha divulgado, Irán indicó que las negociaciones deben comenzar como máximo dentro de 60 días con el objetivo de alcanzar un acuerdo definitivo en cuestiones espinosas como su programa nuclear o las sanciones contra su economía. Donald Trump rechazó que Estados Unidos haya acordado pagar $300 millones a Irán como parte del acuerdo. La versión sobre un posible pago surgido en medio de las negociaciones entre Washington y el Teherán, que incluyen discusiones sobre el alivio de sanciones y el acceso de Irán a activos congelados en el extranjero. El texto del acuerdo entre Estados Unidos e Irán para poner fin a este conflicto y desbloquear el estrecho de Hormuz se dará a conocer en las próximas 24 horas o 48 horas, esto lo afirmó ayer un alto funcionario de la administración del presidente de los Estados Unidos, Donald Trump. Por otro lado, el Teherán no tendrá un arma nuclear, es lo que dice Netanyahu. El primer ministro israelí Benjamín Netanyahu aseguró que Irán nunca tendrá armas nucleares, firme o no un acuerdo de entendimiento con los Estados Unidos, lo cual está previsto que ocurra este próximo viernes ya en Ginebra, Suiza. Lo he defendido hasta el día de hoy y lo seguiré defendiendo en el futuro. Con o sin acuerdo, Irán no tendrá armas nucleares, ni hoy ni mañana, mientras yo sea primer ministro de Israel. Eso no sucederá, dijo Netanyahu en una convocatoria ante la prensa israelí, mientras la oposición expresó su furia con el gobernante por un acuerdo que califica de desastre para Israel. Netanyahu confirmó que se presentará a las elecciones generales de otoño para buscar la reelección. Me voy a presentar y tengo la intención de ganar, señaló a los periodistas. Donald Trump ve posible hacer algo sobre la guerra entre Rusia y Ucrania. Vladimir Putin y Zelensky están abiertos al diálogo. Desde Francia, el presidente de los Estados Unidos, Donald Trump, afirmó este pasado lunes que quizá sea posible hacer algo para avanzar hacia una solución de la guerra en Ucrania. Y aseguró que tanto sus homólogos rusos como ucranianos, Vladimir Putin y Volodymyr Zelensky, están abiertos a ello. En un breve diálogo ante los medios antes de iniciar su encuentro bilateral como prolegómeno a la cumbre del G7 en la localidad francesa de Evian, Donald Trump reveló que mantuvo el pasado domingo conversaciones con los dos mandatarios. Hemos tenido una muy buena conversación ayer, el presidente Zelensky y el presidente Vladimir Putin.
y creo que quizá podamos hacer algo. Realmente lo creo. Ambos están abiertos al diálogo, aseguró el presidente de los Estados Unidos. Este martes, el día cargado de la cumbre, comenzará con la llegada del presidente ucraniano a Evian y con una sesión centrada en la paz y la seguridad en Ucrania. Por otro lado, en una entrevista a la televisión francesa, Emmanuel Macron mostró su esperanza de poder convencer al presidente de los Estados Unidos de aumentar la presión sobre Rusia para poner fin a esta guerra con Ucrania. El presidente francés reconoció que lo que quiere en el fondo es ver que los estadounidenses dicen: estamos con vosotros, vamos a continuar ayudando a Ucrania y vamos a meter más presión contra el presidente de Rusia.

0: 5 minutos y dan las 8. Y en otras noticias, el embajador Johnson dice que Estados Unidos ha transferido a México 313 criminales y resalta la coordinación bilateral. El embajador de los Estados Unidos en México, Ronald Johnson, afirmó ayer lunes que bajo la administración del presidente Donald Trump, pues ha entregado a México a 313 criminales. Ronald Johnson informó a través de su cuenta de X de la captura y entrega de las autoridades mexicanas de un ciudadano mexicano buscado en México por prostitución de un menor y agresión sexual. La entrega la realizaron elementos de la patrulla fronteriza en el Valle del Río Grande, allá en Río Bravo, México. Johnson detalló que desde que el presidente de los Estados Unidos, Donald Trump, asumió su segundo mandato en enero del 2025, Estados Unidos ha transferido a México 313 personas buscadas por la justicia para que enfrenten las consecuencias de sus actos. El embajador aseguró que este caso representa un ejemplo más de la sólida cooperación que impulsan Donald Trump y la presidenta de la República, Claudia Sheinbaum. Juntos llevamos a los criminales ante la justicia y hacemos que nuestras naciones estén más seguras, dijo Johnson a través de su cuenta de X. Y el presidente de Ecuador está en Estados Unidos. Sí, señores, Daniel Noboa visita el Pentágono. Estados Unidos destaca la cooperación con el presidente de Ecuador en cuestiones de seguridad. El presidente de Ecuador, Daniel Noboa, visitó este lunes el Pentágono en Washington y dialogó con el secretario de Guerra, Pete Hensen, sobre la vigente cooperación en materia de seguridad regional entre ambos países. Usted ha sido un socio ejemplar para nosotros en la lucha contra estas redes que amenazan su patria, que amenazan la nuestra y la seguridad de nuestro hemisferio compartido, agradeció Hensen a Noboa, de acuerdo con una conversación compartida allá en el Pentágono. Noboa, que viajó a Estados Unidos para observar el juego inaugural de Ecuador ante Costa del Marfil allá en Filadelfia el pasado domingo, agradeció a Peter Hensen por el trabajo conjunto. Posteriormente, el secretario de Estado expresó su agradecimiento al líder ecuatoriano por ser miembro fundador del programa Escudos de las Américas del presidente Donald Trump y de nuestra coalición estadounidense contra los cárteles de la droga. Y ya por último, el brote de ébola se expande en el Congo, damas y caballeros. Muertes se acercan a las 200. La República Democrática del Congo elevó este pasado lunes a 808 los casos confirmados en el brote de ébola, declarado el pasado 15 de mayo en el este del país, incluyendo 192 muertos. Según informó a través de la red social X, el Ministerio Congoleño de Salud, 363 personas están en aislamiento y la letalidad se sitúa en un 23.8% según el recuento de datos elaborado hasta el pasado domingo. La respuesta, en las tres provincias afectadas, Ituri, epicentro del brote, Kivu del Norte y Kivu del Sur, en las 31 de un total de 104 zonas de salud que han visto ya golpeadas, detalló el ministerio. En su boletín anterior difundido anoche, las autoridades recordaron que la vigilancia sigue siendo fundamental y que cualquier persona que presente fiebre, vómitos, diarrea o cualquier otro síntoma sospechoso debe acudir de inmediato al centro de salud más cercano para recibir atención médica. Eso es lo que tenemos, señores, al momento en cuestiones internacionales. A través de Sanf FM y Radio Hits, la voz joven que se oye, estamos con ustedes aquí en Fórmula Informativa. Vámonos a un espacio publicitario y regresamos con más noticias, más mensajes, solamente por Sanf FM y Radio Hits.
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2: 8 de la mañana.
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2: 8 de la mañana, 6 minutos.
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101.5, la más potente. 8 de la mañana con 11 minutos, damas y caballeros, seguimos con ustedes después del espacio publicitario. 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Darle ese impulso a tu negocio, darle ese empujoncito que está necesitando en estas épocas, así que ya lo sabes, Radio Hits, La Voz Joven y San FM unidas en una sola sintonía. 8 de la mañana con 11 minutos. Saludo a la gente allá en Huejutla de Reyes Hidalgo. Un saludazo a los amigos que nos están sintonizando en esta mañana. Ahí vámonos con los saludos por ahí. Muy buenos días allá a Huejutla de Reyes Hidalgo. Saludos a Suspensiones Chico, ubicados en la colonia Los Prados, allá en Huejutla de Reyes Hidalgo. También saludos ahí a los que nos están sintonizando, al buen a Alba Bautista. Muy buenos días, saluditos. Por aquí también nos dice

0: a través del WhatsApp. Recuerda que Radio Hits los puedes estar encontrando en sus oficinas en calle Morelos y número zona centro de Huejutla de Reyes Hidalgo, y su teléfono en cabina 7713-385036, así como el de Sanf FM 7712-343600. Muy buenos días, bendecido día, Juan Carlos, escuchando desde Cuamapil, los amigos allá en Cuamapil, gracias por darnos la oportunidad de estar amenizando el día allá en su comunidad. También saludo a los amigos allá en Panacaztlán, a los amigos de Oxtomal, Macustepetla, a los amigos de Huichapa, allá en La Corrala, en Cesecapa, allá en Citlán, en la zona centro de Huejutla de Reyes Hidalgo, en el Valle del Encinal, allá en Colalambre, en la zona centro, allá en Lomas de Chapultepec, ahí también en Adolfo López Mateos, en la Velázquez Ibarra, a los amigos allá en el Tepeyac, allá en el Mirador, allá a todo Huejutla, señores, muy buenos días. Así que adelante con la información, 8 de la mañana con 13 minutos, vámonos con información. Información de la mañanera de la presidenta Claudia Sheinbaum y también la información de carácter nacional. Muy buenos días, amigo. Compláceme con Espinas del Rosal, con Cañaveral. Saludos desde Tlamaya, Tepeica, de parte de Oliverio. Muchas gracias, Oliverio. Vamos a ver al programador a ver si tiene por ahí la canción y con gusto te vamos a complacer. Así que vámonos con la mañanera de la presidenta Claudia Sheinbaum este 16 de junio.
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0: De la mañana con 14 minutos y vámonos con la mañanera del pueblo este martes 16 de junio de la presidenta Claudia Sheinbaum. A las 7:28 inicia la conferencia matutina de la presidenta Claudia Sheinbaum Pardo, hoy acompañada a la mandataria federal, el gabinete de seguridad. A las 7:34, Marcela Figueroa, titular del Secretariado Ejecutivo del Sistema Nacional de Seguridad Pública, indica que de septiembre del 2024 a mayo del 2026 se registró una disminución del 46% del promedio diario en homicidios dolosos respecto a septiembre del 2024. En el promedio diario de homicidios dolosos a nivel nacional, mayo del 2026 fue el mes más bajo en toda la serie histórica desde el 2015. 8 entidades concentran el 54% del total de casos de homicidios dolosos y 28 entidades disminuyeron su promedio diario entre enero a mayo del 2025 contra enero a mayo del 2026. Este delito tuvo una baja del 68% en Guanajuato, gracias a la detención de los principales generadores de violencia en la entidad, y destaca a Figueroa Franco. Por ejemplo, en Baja California se detuvo y se tuvo una baja de 46% en este delito. En el Estado de México fue del 60%, en Guerrero del 56% y en Morelos del 49%. Respecto a los delitos de alto impacto por mes, a nivel nacional se tuvo una reducción del 31% y desde el 2018 ha bajado 53% a mayo del 2026. En el promedio diario del robo de vehículos con violencia a nivel nacional, de septiembre del 2024 a mayo del 2026, este delito ha bajado 43%. A las 7:43 minutos, Rosa Isela Rodríguez Velázquez, secretaria de Gobernación, destaca la distribución de libros en los estados de la República y el récord de asistencia en el concierto de Panteón Rococó en la alcaldía Nezahualcóyotl. Habla sobre los eventos realizados para jóvenes, el Tianguis del Bienestar, la campaña Hacia el Desarme, Hacia la Paz, en la que fueron canjeadas 11.139 armas por dinero en efectivo, el programa Jóvenes Construyendo el Futuro, y destaca que, como gobierno, vamos a donde más nos necesitan. A las 7:54, Omar García Harfuch, secretario de Seguridad y Protección Ciudadana, presenta las acciones más relevantes del Gabinete de Seguridad. Comienza con un recuento de las detenciones de líderes criminales desde 2024 hasta 2026. En el último mes se registró la detención de Homero N., identificado como líder de un grupo criminal. En el operativo también se aseguraron armas de fuego y equipos de comunicación. Este fin de semana se detuvieron 11 integrantes de células delictivas, incluyendo a un líder regional y a una persona extranjera en Quintana Roo. Fueron detenidos también 2 integrantes del cártel de Sinaloa. Y destaca aseguramientos marítimos que evitan la llegada de drogas a la ciudadanía. Por ejemplo, en Sinaloa destaca la detención de 9 personas y el aseguramiento de armas y cartuchos. Y envía condolencias a familias y amigos de elementos que perdieron la vida en labores de seguridad. Pues es lo más importante, señores, de este martes 16 de junio. La presidenta Claudia Sheinbaum pues encabeza la Mañanera del Pueblo, un espacio para informar sobre los acontecimientos más relevantes de su gobierno a nivel nacional. Seguimos con más noticias.
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0: 8:17, damas y caballeros, 7712-343600. Manda tu queja o sugerencia y será pasado al aire. Recuerda que es responsabilidad de quien lo dice. Vámonos con más noticias. La presidenta Claudia Sheinbaum le cierra la puerta a la CENTE. Sí, señores, así como lo escuchan, será con estados, así lo dijo la mandataria. Pues la presidenta Claudia Sheinbaum Pardo descartó que vaya a haber reuniones en los próximos días entre su gobierno y la Coordinadora Nacional de Trabajadores de la Educación. En conferencia de prensa, la jefa del Ejecutivo indicó que este momento, pues, lo que está planteando es que haya reuniones tripartitas en los estados para resolver los problemas del magisterio. También señaló que serán la Secretaría de Gobernación, junto con la secretaria Rosa Isela Rodríguez y el secretario de Educación Pública, Mario Delgado, quienes darán más información pues sobre este tema que ya lleva varios días y plantones en diversas partes de la Ciudad de México y algunos estados de la República Mexicana. 8:19, señores, y los docentes ahora piden diálogo con el gobierno. No se les entiende, señores. La Coordinadora Nacional de Trabajadores de la Educación advirtió que fortalecerá su organización y sus acciones de protesta si el gobierno federal cancela formalmente la interlocución con el magisterio disidente, al tiempo que llamó a la presidenta Claudia Sheinbaum a reinstalar una mesa de negociación directa para atender sus demandas centrales. Pues recordemos que entre ellas está la ley de abrogación de la ley del ISSSTE del 2007, así como también la eliminación de la unidad del sistema para la carrera de maestras y maestros, mejor conocido como LUSICAM. Pues en esta conferencia de prensa, el secretario general de la sección 9, Pedro Hernández, afirmó que la CENTE pues está en condiciones de regresar a la mesa de negociaciones y discutir las propuestas planteadas por el gobierno, aunque consideró que las respuestas presentadas hasta ahora son insuficientes para resolver las demandas de fondo de este movimiento. Estamos en la capacidad de regresar a la mesa de los planteamientos y poder establecer ya un marco de negociación que permita pues a este digno movimiento salir adelante, es lo que dijo Pedro Hernández, secretario general de la sección 9. Y seguimos con más noticias de la CENTE, porque ahora alista nuevas protestas en la Ciudad de México. Sí, señores, este 16 de junio mantiene exigencias de abrogar la ley del ISSSTE. Siguen en plan de lucha los de la CENTE, pues la Coordinadora Nacional de Trabajadores de la Educación realizará este martes 16 de junio nuevas acciones de protesta en distintos puntos de la Ciudad de México como parte de la huelga nacional indefinida que mantiene desde hace 16 días para exigir la atención de sus demandas laborales y de seguridad social. Las actividades iniciarán pues en punto de las 10 de la mañana en tres puntos estratégicos de la capital, los cuales pues son la Glorieta del Calvillo, donde participarán integrantes de la sección 14 y del área metropolitana, así como también el Ángel de la Independencia, con presencia de la sección 22 de Oaxaca y la zona de Insurgentes, allá en Reforma, donde se concentrarán pues la sección 34, la sección 18 y así sucesivamente, la cual pues la CENTE informó que otros contingentes se van a incorporar a las movilizaciones conforme a sus posibilidades. Pues ahí está, señores, el día de hoy más bloqueos, más manifestaciones en la Ciudad de México. Las protestas pues ya forman parte de la jornada de lucha del magisterio disidente, pues que mantiene para demandar la abrogación de esta ley del ISSSTE del 2007, así como también la eliminación del sistema de cuentas individuales para sus pensiones y el regreso a un esquema solidario de jubilación, así como incrementos salariales y mejores condiciones laborales para los trabajadores de la educación. Pues ahí está, señores, el día de hoy, un día pesado en la Ciudad de México, con más manifestaciones por parte de la CENTE. Y seguimos hablando de la CENTE, porque el paro de la CENTE pone en jaque. Esto es lo más detallado, lo más deprimente. Unos buscan pues mejores condiciones salariales, pero por otro lado ponen a jaque a niños de primaria. Imagínense, pega a 1.4 millones de estudiantes. A menos de un mes que concluya el ciclo escolar, que es lo más drástico, 2025-2026, pues la falta de acuerdos entre el gobierno federal y la Coordinadora Nacional de Trabajadores de la Educación, pues mantiene en riesgo, señores, la conclusión de cursos para 1.390.673 estudiantes de educación básica en el país, afectados pues por este paro indefinido y las movilizaciones que el magisterio disidente sostiene desde el pasado 1 de junio. Según cifras de la Secretaría de Educación Pública, con corte al 5 de junio, Oaxaca, el estado de Oaxaca, encabeza la lista de estados con el mayor número de planteles afectados. Imagínense nada más, con 10.000, señores, 10.653 escuelas cerradas, equivalentes al 80.61% de sus centros educativos públicos. Le sigue el estado de Chiapas con 2.392 escuelas, Zacatecas con 2.081, Guerrero con 1.380 y Michoacán con 767 escuelas cerradas, como ven. Los datos oficiales indican además de 80.106 docentes participantes en las movilizaciones, tanto en la Ciudad de México como en Oaxaca, en Chiapas, estados como Guerrero, Michoacán y Zacatecas, donde la CENTE pues mantiene todavía su mayor presencia organizativa. Ahí están los datos, señores, ¿qué opinan? Niños sin clases a unos cuantos días de concluir el ciclo escolar. En términos de matrícula, por ejemplo, Oaxaca concentra la mayor afectación con 734.054 alumnos sin clases, seguido de Chiapas con 261.000, Guerrero con 117 y Michoacán con 54.000. Ahí está. A nivel nacional, señores, pues el impacto que da este paro de los maestros es del 8.49% de las escuelas públicas del país, cuando faltan pocas o días ya para el cierre de este ciclo escolar. Ahí están los datos, señores, y es por eso que seguimos siendo uno de los países con mayor rezago educativo. Ahí están los datos. ¿Qué opinan ustedes? Manda tu mensajito al 7712-343600. Estamos para escucharte. Ocho de la mañana con 25 minutos y dejemos los paros, dejemos a la gente en paz. Ahora vámonos con otros temas, porque el Partido Verde Ecologista, el Partido de Morena y el Partido del Trabajo en alianza por 16 de 17 gubernaturas, así como lo escuchan, así que les voy a dar el dato. La senadora Yasmín Bugarín Rodríguez anunció que el Partido Verde Ecologista de México participará en coalición con Morena y el Partido del Trabajo en 16 de las 17 gubernaturas que se van a disputar en las elecciones del próximo 2027. Al anunciar su decisión de solicitar licencia al Senado para buscar la candidatura del gobierno de Nayarit, Bugarín Rodríguez detalló que en la única gubernatura que aún no hay acuerdo para formalizar la coalición entre los tres partidos políticos, pues es en el estado vecino de San Luis Potosí. En esa entidad, la senadora Ruth González Silva, esposa del gobernador Ricardo Gallardo, se perfila para ser la candidata del Partido Verde. Sin embargo, Morena ha rechazado la posibilidad de apoyarla, ya que sus estatutos prohíben el nepotismo electoral, relativo a que ningún familiar cercano al actual gobernante puede ser postulado para buscar sucederlo en el cargo. Y vamos a participar en este proceso dentro de la coalición que integra Morena, Partido Verde y el Partido de Trabajo, aclaró, dentro de la coalición, porque en esta reunión, pues la dirigencia nacional fue muy clara y muy contundente al aclarar que vamos a ir en coalición en los 16 de los 17 estados de la República. Recordemos que San Luis Potosí pues no ha fijado la postura, aunque no ha llegado a algún consenso o algún acuerdo, pues seguramente en su momento habrá que tomar la determinación de las dirigencias nacionales. Las otras 16 gubernaturas, incluyendo Nayarit, pues van a ir en coalición en el siguiente proceso electoral. Y ahora vámonos con el partido de Morena, porque relevó a Andy López Beltrán. Manuel Zavala asume la Secretaría de Organización. El Comité Ejecutivo Nacional de Morena liderado por Ariadna Montiel, designó a Manuel Jesús Zavala Salazar, actual secretario de Movimientos Sociales, como delegado en funciones del secretario de Organización del partido, en sustitución de Andrés Manuel López Beltrán, quien renunció el pasado 25 de mayo. A través de un comunicado, la dirigencia Guinda puntualizó que lo anterior pues es parte de una estrategia de fortalecimiento de su estructura interna con miras al proceso electoral 2027. Asimismo, se integró el secretario y delegado en funciones Manuel Zavala y el secretario de Finanzas Óscar de Cueto García a la Comisión Nacional de Elecciones del Movimiento que preside Citlali Hernández Mora, electa en el pasado Congreso Nacional. Así que la Secretaría de Organización encabeza esta movilización nacional, así como también coordina y supervisa los trabajos territoriales, así como la estrategia electoral, y es la responsable de las tareas de afiliación, credencialización, actualización y resguardo del padrón nacional de afiliados. Es lo que puntualizó pues el Comité Ejecutivo de Morena. Y ya para terminar, a 5 meses, la Fiscalía General de la República asegura 9 millones de productos pirata. Falsificación pone en riesgo la salud y seguridad de personas, es lo que advierte. De enero a la primera semana de junio de este año, la Fiscalía General de la República pues ha asegurado 36 veces más productos pirata que en el mismo periodo del año pasado. En un comunicado, la Fiscalía General de la República informó que, de acuerdo con los resultados obtenidos por la Fiscalía Especial de Investigación de Delitos contra los Derechos de Autor y la Propiedad Industrial, pues adscrita a la Fiscalía Especializada del Control Competencial, de enero a la primera semana de junio aseguraron 250.107 productos falsificados, en tanto que el mismo periodo del año entrante pues se incautaron 9.317.464 productos, que representa pues un incremento de 3.500%. Recordemos que este año la Fiscalía General pues ha cumplido o ha complementado 5 de las 6 órdenes de aprehensión obsequiadas por los jueces federales y el Ministerio Público de la Federación, y acumula pues un total de 11 vinculaciones a proceso por la introducción al país, distribución o venta de productos pirata. Seguimos con más noticias, señores, después de los comerciales aquí en SANF FM. Y un saludo a la gente allá en Huejutla de Reyes, Hidalgo, por la transmisión a través de Radio Hits, la voz joven que se escucha. Regresamos.
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2: 8:31 a.m.
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1: De la mañana, 36 minutos.
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8:41, señores. Regresamos después del espacio publicitario y algo de música. Por ahí acabamos de escuchar lluvia, algo de salsa para todos ustedes en esta mañana, amenizando su día y informándolos también con las noticias de carácter internacional, nacionales, estatales, locales, estado del tiempo y por supuesto los deportes. 25 grados centígrados, señores, al momento aquí en San Felipe Orizatlán. Saludo a la gente que nos está escribiendo desde... A ver, vamos a ver los mensajes por aquí. Saluditos, amigo Juan Carlos, por favor, ponme algo de Grupo Quintana. Te estamos escuchando acá en Tetlama Grande. Un saludo a los amigos allá en Tetlama Grande, en Tequesquilico, a los amigos allá de La Corrala. En Jaltocan, señores, un saludazo a los diferentes barrios. Allá en Toltitla, El Palmar, Paguatitla, El Rosario, Chalahuitzintla, allá en El Mirador, allá en Tlanepantla. Un saludo también a los amigos allá en Cuatecomaco, en Cuatzatzas. A todas estas más de 2,500 comunidades que hemos mapeado y nos siguen sintonizando. Y no me puedo olvidar de la zona sur de el estado de San Luis Potosí. Un saludazo a los amigos en Tamazunchale, allá en Chalchocoyo, allá en Matlapa, a los amigos de San Martín Chalchicuautla, a los amigos de Tampacán, allá en Jalpilla, a los amigos de Huichihuayán, Axtla de Terrazas, allá en Cómoca. Muy buenos días a todos ustedes. Vámonos con información, señores, importante. Vámonos con el estado del tiempo de los principales municipios de nuestro estado de Hidalgo y nos vamos de lleno con las estatales y las locales, tanto de los municipios de San Felipe como de Huejutla de Reyes Hidalgo. Adelante, adelante con la información. Vámonos con la información del clima, señores. Este martes va a continuar el temporal lluvioso sobre gran parte de nuestro estado de Hidalgo debido al ingreso constante de humedad del Golfo de México y la presencia de canales de baja presión. En el centro del país, la Comisión Nacional del Agua mantiene una alta probabilidad de lluvias en la sierra, Valle de Tulancingo, Altiplano y Corredor de Pachuca, Tizayuca, con posibilidad de tormentas eléctricas y caída de granizo en algunas regiones. Por ejemplo, en la capital del estado, allá en Pachuca, La Bella y Rosa, amanecieron con una mínima de 13 y alcanzarán la máxima de 23. El cielo nublado a mayormente nublado. La posibilidad de lluvias es del 90 al 100%. Un día lluvioso allá en la capital. El viento de 10 a 25 kilómetros por hora con rachas de hasta 35 kilómetros. La humedad se va a disparar al 90% y el ambiente fresco durante todo el día. Así que se esperan lluvias ligeras desde la mañana y chubascos moderados por la tarde y noche. El ambiente será fresco y húmedo con pocas oportunidades de sol. Vámonos hasta Tizayuca, donde pues ahí la humedad es del 80% debido a que amanecieron el día de hoy con 13 como mínima y alcanzarán la máxima de 24. Un cielo parcialmente nublado por esta mañana y nublado por la tarde. Así que la posibilidad de lluvias es del 75% y el viento de 12 a 28 kilómetros por hora. Durante la tarde pues se prevén lluvias intermitentes y ambiente templado. Las temperaturas serán más bajas de lo habitual para esta época del año allá en Tizayuca. Vámonos a Tulancingo porque, señores, el cielo completamente nublado. Debido a que pues, la probabilidad de lluvias allá en Tulancingo es del 95%. El día de hoy amanecieron con una mínima de 11 y estarán alcanzando la máxima de los 21 grados. El viento de 10 a 22 kilómetros por hora. Bancos de nieblas matutinos en Tulancingo. Será uno de los municipios con mayores acumulados de lluvia del estado. Se esperan precipitaciones moderadas a fuertes durante la tarde y noche de este martes. Zacualtipán, señores, la posibilidad de lluvias es del 95%. Neblina frecuente, típico de Zacualtipán. Vientos de 8 a 15 kilómetros por hora. El día de hoy amanecieron con un cielo totalmente cubierto de nubes y una temperatura mínima de 9 y la máxima será de 18, pues un ambiente frío durante la madrugada y muy húmedo durante el resto del día. Se esperan lluvias persistentes y visibilidad reducida en carretera. Regresamos a Tlanchinol porque ahí la temperatura máxima será de 21, la mínima fue de 15. Amanecieron con un cielo nublado, la probabilidad de lluvias es del 95%, el viento de 10 a 20 kilómetros por hora. La probabilidad de tormentas eléctricas es muy alta. Las lluvias podrían ser fuertes por momentos durante la tarde y noche, así que existe riesgo de escurrimientos y deslaves menores en caminos serranos. Regresamos a la Huasteca. Saluda a la gente allá en Huejutla de Reyes Hidalgo a través de Radio Hits. Máxima, la máxima temperatura del día de hoy será de 33, así que la sensación térmica será de 39 hasta 40 debido a la humedad que se dispara al 80%.
El día de hoy amanecieron frescos con 24 grados, el cielo parcialmente nublado y la probabilidad de lluvias es del 40%. Aunque va a predominar el calor intenso y bochornoso, no se descartan tormentas aisladas al final de la tarde. La Huasteca seguirá siendo la región más cálida del estado. Y regresamos a San Felipe, señores, porque aquí también amanecimos con una mínima de 23 y estaremos alcanzando la máxima de los 31 grados. El cielo parcialmente nublado con posibilidad de lluvias del 60%. La posibilidad de tormentas vespertinas están latentes. Durante la mañana va a predominar el calor húmedo. Por la tarde aumentará la nubosidad con posibilidad o probabilidad de chubascos y actividad eléctrica aislada. Pues ahí está, señores, el panorama estatal de este 16 de junio, pues estará dominado por un ambiente fresco, nublado y lluvioso en la mayor parte de Hidalgo, mientras que la Huasteca pues va a conservar temperaturas superiores a los 30 grados con lluvias aisladas, y la Sierra Alta seguirá siendo la región con mayor potencial de precipitaciones. Pues es lo que tenemos para los principales municipios de nuestro estado, así que vámonos con las estatales.

Y vámonos con noticias del estado, porque habrá sanciones por deficiencias en obras del nuevo Hospital General de Pachuca, es lo que dice el gobernador de Hidalgo. Pues un elefante blanco, señores, derivado de los procesos administrativos que desarrolla la Secretaría de Contraloría del Estado por incumplimiento de contrato de algunas empresas que intervinieron en la construcción del nuevo Hospital General de Pachuca, pues persiste el retraso para entregar este inmueble al IMSS Bienestar. Es lo que sentenció el gobernador Julio Menchaca Salazar. Pues esta tarea, apuntó, no se ha acelerado desde nivel estatal debido a que siguen en curso los procedimientos administrativos e investigaciones necesarias para imponer sanciones a aquellas empresas que no cumplieron con los trabajos establecidos en los contratos que signó la anterior gestión, por lo que se mantiene pues este inmueble como un elefante blanco heredado por el exgobernador Omar Fayad Meneses. Pues esta se va a ir a revisión de Contraloría. De igual manera, el gobernador de Hidalgo recordó que los trabajos de revisión e indagatorias están a cargo de la Secretaría de Contraloría, por lo que no pudo precisar cuántas empresas incumplieron con sus obligaciones para la entrega del nosocomio. Pese a esto, el mandatario garantizó acciones y sanciones en contra de los proveedores que incurrieron en dichas faltas, puesto que el inmueble pues no contaba ni siquiera con los servicios básicos de agua potable, se pueden imaginar, como drenaje y luz eléctrica, cuando los entregó la anterior gestión encabezada por Omar Fayad Meneses. Pues ya sabemos cómo se las gastan, entregan obras, ahí nomás pone la firmita y di que ya se entregó completito y vamos a ver la obra y no se ha terminado. Así las cosas, señores. 10 minutos y dan las 9. Vámonos con más. Y hablando de lluvias, las lluvias dejan de 46 a 48 caminos afectados y 8 cierres totales en la red carretera de Hidalgo. Por las intensas lluvias registradas en distintas regiones de Hidalgo, pues se han provocado derrumbes, afectaciones en caminos y daños en infraestructura vial, dejando pues un saldo de 46 tramos carreteros con algún tipo de contingencia. De acuerdo con el más reciente balance de atención a emergencias, que en el que además se dio a conocer que resultó afectada infraestructura que estaba siendo reconstruida tras la vaguada monzónica del pasado mes de octubre. A todo esto, pues las autoridades informaron que el volumen total de derrumbes contabilizados en carreteras estatales asciende a 8.610 metros cúbicos de material deslizado. De esta cantidad, pues se ha retirado aproximadamente 4.280 metros cúbicos mediante trabajos de limpieza y rehabilitación, mientras que permanecen vigentes pues los otros 4.330 metros de derrumbes en diferentes puntos de la entidad federativa. Y seguimos con más noticias, porque existen 121 puntos susceptibles a inundación aquí en nuestro estado de Hidalgo. Esto lo dice la CONAGUA. Hidalgo registró 121 sitios vulnerables a inundaciones por las lluvias derivadas de la tormenta tropical Boris. Esto lo reconoció el subsecretario técnico de la Comisión Nacional del Agua, Sergio Guzmán Morales. Pues estos, detalló, se ubican principalmente en la zona norte del estado, en las sierras, así como en la región de Tula y Pachuca. Pues pese a esto, damas y caballeros, apuntó el funcionario federal, pues no existe riesgo a la población por estas inundaciones, así como el nivel de las 6 presas que tienen a su cargo, pues mantienen vigilancia constante las 24 horas del día de todos los cuerpos de agua para que en su caso pues se pueda implementar acciones de mitigación o prevención. Eso es lo que tenemos por parte de las noticias estatales, pero vámonos con noticias importantes de nos da a conocer el gobernador de Hidalgo, Julio Menchaca. Pues ante su conferencia de prensa el día de ayer, pues se presentaron avances y resultados de temas de seguimiento para Hidalgo. Por ejemplo, el 15 de junio, la reconstrucción de carreteras, la inversión escolar con más de 415 millones de pesos en el 2026, donde se rehabilitaron techos y se equiparon planteles de educación básica. También se dio el monitoreo de presas y prevención 2026. La CONAGUA mantiene vigilancia a las principales presas del estado y coordina la respuesta en 121 zonas vulnerables a inundaciones. También en obras y emergencias se invirtió de 1.717 millones de pesos en infraestructura y atienden activamente los daños por lluvias en 21 municipios. Por otro lado, el gobernador también dice que estudiar no deberá
o no debería depender de las posibilidades económicas de una familia. Más de 17 mil estudiantes ya han recibido una beca para la transformación, un respaldo que reconoce su esfuerzo y contribuye a que sigan construyendo su proyecto de vida a través de la educación. Sí, el gobernador de Hidalgo dice que la educación se apoya escuchando a las y los estudiantes y entendiendo lo que viven todos los días. Así que a nuestras juventudes, sigan estudiando. Hidalgo necesita de su talento. Y en Cuautepec de Hinojosa, señores, más de 170 productoras y productores de la región recibieron apoyos para fortalecer su actividad productiva. Se entregaron plantas de manzana, limón, liche y café, además de vientres ovinos y terneras. Pues es lo que nos dice el gobernador de Hidalgo, Julio Menchaca Salazar. Vámonos con las noticias de carácter local, cuando faltan tan solo 6 minutos para dar las 9.

16 de junio, 8 de la mañana con 54 minutos. Saludamos allá al Ayuntamiento de Huejutla de Reyes, Hidalgo, y vámonos lleno con sus acciones. La Presidencia Municipal, así como personal adscrito al área de balizamiento, realizó la instalación de señalítica en la colonia Nezahualcóyotl. El objetivo de estos trabajos fue indicar las zonas donde está prohibido estacionar vehículos con la finalidad de evitar afectaciones a las y los vecinos, así como prevenir incidentes viales. Con un Huejutla ordenado, se sigue avanzando en la construcción de un municipio con mayor armonía, movilidad y seguridad para todas y todos. A petición de vecinos de la colonia Unta, personal del área de protección civil realizó trabajos de derrame en diversos árboles. La finalidad de estas acciones es prevenir posibles riesgos para la población y evitar afectaciones a los servicios públicos. Atendiendo el llamado de la ciudadanía, se trabaja de manera permanente en labores de prevención para salvaguardar la seguridad y el bienestar de las familias huejutlenses. Por otro lado, personal de las áreas de educación y prevención del delito de la Dirección de Seguridad Pública y Tránsito Municipal impartieron el taller lúdico interactivo de educación vial infantil a estudiantes y docentes de la Escuela Primaria General Miguel Hidalgo, la cual se ubica en la localidad de Acuatempa con el propósito de fortalecer la cultura vial desde temprana edad. Se agradece la valiosa colaboración de las y los alumnos de la Universidad Pedagógica Nacional, en la cual pues realizaron esta actividad que forma parte del programa de reconstrucción del tejido social impulsado por el gobierno que transforma. Y seguimos con más noticias, porque conocer el impacto del tiempo que comparten las niñas y los niños de 3 años de edad con sus madres, padres y personas cuidadoras es el objetivo de la Escuela Nacional Compartiendo Tiempo con Nuestras Infancias, la cual fue aplicada a estudiantes y a tutores del Jardín de Niños Gabriela Mistral, ubicado en la colonia Valle del Encinal. La suma de estos esfuerzos entre el Sistema de Protección Integral de las Niñas y Niños y Adolescentes, estatal y municipal, así como el área de educación, pues permite la realización de esta consulta orientada a generar información que contribuya al bienestar y desarrollo integral de la infancia. Y ya por último, con acciones de chapoleo y mantenimiento de áreas verdes, como las realizadas en la cancha de fútbol de la Unidad Deportiva El Tordo, se sigue garantizando espacios adecuados y en óptimas condiciones para la práctica del deporte en nuestro municipio. A través del área de deportes, se sigue manteniendo atentas a las necesidades de este importante sector, brindando instalaciones seguras, funcionales y dignas para nuestras y nuestros atletas, así como para la población que diariamente hace uso de estos espacios. Pues ahí está la información del Ayuntamiento de Huejutla de Reyes, Hidalgo. Seguimos con más noticias. Y ahora es momento de regresar a San Felipe, al Ayuntamiento de San Felipe Orizatlán. Cuidemos nuestra salud respiratoria. Las enfermedades respiratorias pueden afectar a personas de todas las edades. Para prevenir complicaciones, recuerda lavarte las manos frecuentemente, cubrirte la boca y nariz al toser o estornudar, mantener los espacios bien ventilados, evitar el humo del tabaco y otros contaminantes, así como también mantener al día tus vacunas y acudir al médico si presentas fiebre, dificultad para respirar o síntomas persistentes. La prevención es la mejor herramienta para proteger a nuestra familia y comunidades. Pues es lo que tenemos, señores, en cuestiones locales aquí en Fórmula Informativa a través de Sanf FM. 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Seguimos con más después de los comerciales.

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1: 8 de la mañana, 59 minutos.
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4: 9 de la mañana. 6 minutos.

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1: Ya regresamos, 9 de la mañana con 12 minutos, señores, saludando a la gente que nos está escribiendo a través del 77-12-34-36. Saluditos a los amigos allá en Domingos Apoyo, a los amigos allá en San Martín, Chachihuatla, y por supuesto también a los amigos que nos están escribiendo desde la zona norte de Veracruz, a los amigos de Chalma, allá en Apigia, Platón Sánchez, los amigos allá en Rancho Viejo, rumbo a la Huacata, allá por los Zules, también ya nos empiezan a sintonizar. Gracias por empezar a sintonizarnos a través de la frecuencia. Un saludo a los amigos allá en El Higo, allá en Tempoal, allá a los amigos de Atlapesco, en Tehuetlán, Tlanchinol, Hidalgo, a sus comunidades, allá en Toctitlán, allá en Tlahuelongo, a los amigos de Tecontla, en Tianguis, a los amigos de Acatipa. Gracias por sintonizar. Un saludazo a la gente que nos escucha en esta mañana nublada, pero seguimos

Con esta buena actitud aquí en San FM y a través de Radio Hits allá en la ciudad de Huejutla de Reyes, Hidalgo. Así que adelante con la información del clima a nivel nacional para los amigos que nos están escuchando en ciudades como Querétaro, como Monterrey, Nuevo León, como la Ciudad de México, allá en Tepic, Nayarit, en Tlacomulco de Zúñiga, en la ciudad de allá en el estado de Jalisco, y también a los amigos en el Bajío, como es Guanajuato, a los amigos de Irapuato y allá en Michoacán. 9:13 a.m, señores, adelante con la información del estado del tiempo.

9:13, señores, el día de hoy 32 estados tendrán lluvias este martes. Estos serán los más afectados según el Servicio Meteorológico Nacional, lo cual pues nos informa que en su último reporte 32 estados de la República Mexicana mantendrán lluvias a lo largo de este martes 16 de junio como parte de varios factores, entre los que se encuentra pues la onda tropical número 7, una circulación anticiclónica, así como un sistema frontal y canales de baja presión. Por ello, las precipitaciones irán desde ligeras hasta intensas. Además, de acuerdo con el meteorológico, las lluvias podrían estar acompañadas de descargas eléctricas y posible caída de granizo. Así que yo te voy a decir a dónde va a llover y las temperaturas de este martes 16. ¿Dónde lloverá este martes, damas y caballeros? Pues las lluvias muy fuertes con puntuales e intensas se estarán presentando en Nuevo León y Tamaulipas. Estos dos estados estarán afectados por lluvias intensas de 75 a 150 milímetros. Por otro lado, lluvias fuertes con puntuales muy fuertes estarán en Sinaloa, en Durango, en Chiapas y en el estado vecino de San Luis Potosí. Los chubascos con lluvias puntuales fuertes de 25 a 50 milímetros estarán en Sonora, Chihuahua, Coahuila, Zacatecas, Nayarit, Jalisco, Querétaro, nuestro estado de Hidalgo, el Estado de México, Tlaxcala, Puebla, Veracruz y Oaxaca. Intervalos de chubascos de 5 a 25 milímetros estarán en las Baja Californias Norte y Sur, Colima, Michoacán, Guerrero, Morelos, Ciudad de México, Guanajuato, Aguascalientes y Tabasco, y lluvias aisladas en tres estados como Campeche, Yucatán y Quintana Roo. Vámonos con las temperaturas, porque este país tendrá temperaturas de hasta 45 grados para este martes 16 de junio, yo te lo digo. Las superiores a los 45 grados estarán en Baja California Norte, de 40 a 45 en Sonora, Chihuahua, Sinaloa, Michoacán y Guerrero, de 35 a 40 en gran parte del territorio nacional, empezando por Baja California Sur, Durango, Coahuila, en el norte como Nuevo León, Tamaulipas, acercándose al centro y al bajío del país como San Luis Potosí, Guanajuato, Querétaro, Hidalgo, Puebla, Morelos, Nayarit, Jalisco, Colima, un poquito más hacia el sur, Oaxaca, Chiapas, Veracruz, Tabasco, Campeche y Yucatán. De 30 a 35 en Zacatecas, Aguascalientes y Quintana Roo. Y temperaturas mínimas todavía en algunas zonas serranas del Estado de México, Puebla y Michoacán, con temperaturas de 0 a 5 grados. Pues es lo que tenemos, señores, informados sobre el estado del tiempo aquí en Sanf FM y Radio Hits. Vámonos con los deportes. Vámonos con los deportes, y la justa mundialista nos sigue dando sorpresas y nos sigue dando resultados. El día de ayer, España contra Cabo Verde 0-0, Bélgica contra Egipto, otro empate 1-1, Arabia Saudita y Uruguay 1-1. Qué raro que los de la Conmebol pues no estén sacando triunfos, puros empates. En el último juego del día, pues Irán empata contra Nueva Zelanda en un partido lleno de errores, en un partido que terminó 2-2, así que Cabo Verde, señores, debuta en la Copa del Mundo con histórico y sorpresivo empate ante una selección de España que se vio sorprendida con las actuaciones del portero de Cabo Verde. Cuando el balón comenzaba a rodar, quedó de lado los números, la historia y la diferencia de plantilla. No siempre gana el mejor, así es el fútbol, de caprichoso y mágico, y en especial pues en una Copa del Mundo. Sin nada que perder y mucho que ganar, Cabo Verde se presentó en Norteamérica 2026 y empató 0-0 con España en el estadio de Atlanta. Punto histórico para una selección africana que debutó en la Copa del Mundo con mucho ímpetu, y la ilusión demostró que nada está escrito. Así que Cabo Verde suma su primer punto y un debut histórico ante una selección que es la selección de España. Y Bélgica, señores, Bélgica 1-1 ante un Egipto. Los Diablos Rojos y los Faraones disputaron allá en el estadio de Seattle uno de los partidos más atractivos de la fase de grupos del Mundial, con la ilusión de obtener pues una victoria. Partidazo, señores. Bélgica y Egipto pues estaban listos para debutar en la Copa del Mundo. Los Diablos Rojos y los Faraones se enfrentaron sobre la cancha del Estadio Seattle en el primer partido del Grupo G. Así que los belgas y los egipcios
se presentaron en el Mundial con el objetivo de sumar su primera victoria, pero pues el partido terminó 1-1. Por otro lado, Irán, señores, ante toda pues la polémica que se está viviendo en cuestiones bélicas allá en sus países, Irán y Nueva Zelanda entregan entretenido empate en el Mundial 2026. En uno de los partidos más con más morbo, con más reflectores en esta Copa del Mundo, el fútbol se impuso a la atención política gracias al espectáculo de Irán y Nueva Zelanda, que firmaron pues un vibrante empate 2-2 allá en el Estadio de Los Ángeles. El camino de Irán previo a su debut en la Copa del Mundo incluyó visas negadas, otras fueron demoradas, el cambio de sede de campamento a la ciudad de Tijuana, allá en la frontera, pues los recibió con brazos abiertos e incluso se puso en duda su participación en el torneo. Sin embargo, con orgullo y con amor por su bandera por delante, pues los Leones Persas fueron protagonistas de uno de los partidos más atractivos de la fase de grupos del Mundial. Así que pues este también terminó en empate 2-2. Y el Mundial, señores, horarios y dónde ver en vivo los partidos de este martes 16 de junio. Hoy hay mucha actividad. Te puedo decir que los resultados del día de ayer, vuelvo a mencionarlos: España empata 0-0 con Cabo Verde, Bélgica 1-1 con Egipto, Arabia Saudita 1-1 con Uruguay, y este partido de ya del que se jugó ayer, ya en las últimas horas, por ahí de las 8 de la noche, Irán contra Nueva Zelanda 2-2. Hoy hay un partidazo, señores. Francia y Argentina tienen sus respectivas presentaciones, así que vámonos con esta información, porque la fiebre del Mundial sigue en su primera jornada de la fase de grupos, donde veremos el debut de grandes selecciones en partidos que prometen ser muy atractivos para este martes 16. Para esta ocasión, damas y caballeros, veremos el debut de integrantes del grupo 1 y del sector J, quienes quieren arrancar con el pie derecho su participación. El día arranca con el duelo entre Francia contra Senegal, uno de los partidos más llamativos de esta jornada. Los galos, uno de los grandes favoritos al título, liderados por Kylian Mbappé, quieren encontrar los primeros tres puntos del torneo ante una escuadra africana que busca dar la campanada. Este encuentro arrancará en punto de la 1:00 p.m. Por otro lado, para las 16 horas está programado el duelo entre Irak y Noruega. Los otros dos equipos que conforman el grupo L junto pues a Francia y Senegal, grupo I. Y gran atractivo para este partido es el debut de Erling Haaland, delantero del Manchester City, que se coloca como uno de los mejores del mundo. La presentación más esperada es la de Argentina. El cuadro campeón del mundo comienza la defensa de su corona ante Argelia, una escuadra africana que también busca dar la campanada pues ante una candidata al trofeo de la FIFA, que es la escuadra de Argentina. Los partidos, señores: Senegal contra Francia a la 1:00 p.m. pues esto será por VIX. Irak contra Noruega, donde juega Haaland, a las 16 horas, también será por VIX. Y Argentina contra Argelia, pues será transmitido por televisión normal, Canal 5, Canal 7, y también por plataformas digitales de VIX a las 19 horas. Así que vamos preparando la botana para ver el de Argentina contra Argelia, y en unas cuantas horas el de Francia contra Senegal. Todos van a estar muy buenos, señores. Austria contra Jordania a las 10 de la noche será por VIX. 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Vámonos, señores, con más noticias. Brian Gutiérrez está en el radar de un gigante de Francia tras la Copa del Mundo. Sí, señores. El escaparate que todo mundo busca, lucir en un mundial, pues está a la orden del día. Luego de su presentación en la Copa del Mundo, Brian Gutiérrez pues ha despertado el interés de varios clubes europeos que ven en el mexicano pues una opción atractiva para reforzar una vez concluido el torneo de la FIFA. Entre los equipos interesados destaca un importante conjunto de Francia que ya sigue de cerca al futbolista de las Chivas y que en los próximos días pues estaría preparando una oferta formal para sus servicios. Cabe recordar que el jugador llegó al club rojiblanco proveniente de la Liga MLS. De acuerdo con información de especialistas en el fútbol, Brian Gutiérrez pues ha llamado la atención de un equipo grande que buscará llevarlo al fútbol del viejo continente. Pues ahí está, señores. Brian Gutiérrez está en el radar
en el radar de un equipo de Francia. Así que mucha suerte a los equipos y en especial a los jugadores mexicanos, que pues es un escaparate importante para brincar al otro continente. 9 de la mañana con 23 minutos, señores, y esto es muy importante. El Mundial pues nos ha dado muchas sorpresas, nos ha dado alegrías, nos ha dado de todo, pero esto que hace la selección de Japón es muy importante para demostrar qué tipo de cultura tenemos a comparación de los japoneses. Japón vuelve a dar ejemplo y lo hace con su afición. Limpia las gradas tras el partido del Mundial y se vio a través de redes sociales y a través de imágenes por todo el mundo. Pues sí, señores, Japón acaba de terminar su partido hace unas cuantas horas, o hace unos cuantos, sí, hace unos días, hace, sí, hace horas, unos 48 horas por ahí. Pues Japón y Países Bajos protagonizaron uno de los mejores partidos de la primera ronda de la Copa del Mundo. La intensidad, el ritmo vertiginoso y la contundencia ofensiva quedaron reflejados en un vibrante empate 2-2 en el terreno de juego. Pero el resultado, que fue ampliamente reconocido por los aficionados, pues tuvo que ser tras el silbatazo final. Los seguidores asiáticos como los grandes protagonistas, pues mientras gran parte de los aficionados europeos abandonaban el recinto, los japoneses permanecieron en sus lugares para organizarse y limpiar, señores, limpiar las gradas, dando una vez más una lección del comportamiento en las tribunas de esta gran nación. El grupo de animación más numeroso reutilizó las bolsas de plástico que previamente habían empleado para hacer ruido y apoyar a su selección, transformándolas en herramientas para recorrer la tribuna y recoger papeles, vasos y otros desechos, con la intención de dejar cada rincón del estadio completamente limpio. Pues señores, esto es lo que tengo para ustedes. Yo me despido y nos escuchamos más tardecito en lo que es Reventón Huasteco. Seguimos con la programación a través de Sanf FM y Radio Hits, allá en Huejutla de Reyes Hidalgo. Un saludo a todo el equipo de trabajo de nuestro buen amigo Víctor Acosta. Un saludo allá a Chuchito y también a toda la audiencia que nos sintoniza en esta estación de Radio Hits. Recuerda que los puedes estar escuchando simultáneamente tanto en FM como en las diferentes plataformas digitales y también a través de la página oficial de Radio Hits, radiohitsdigital.com. Ahí nos puedes escuchar o también a través de sus diferentes plataformas digitales. La sinergia entre dos estaciones de radio por un bien común, por el bien de la ciudadanía, por el bien de la región y sobre todo dándoles contenido y lo mejor, estar en sinergia para seguir creciendo a pasos agigantados. 9 con 26, señores, yo me retiro, se la pasen bonito, hasta pronto.

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1: 9 de la mañana, 30 minutos.
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2: Nueve de la mañana, 37 minutos.
3: 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Venga con nosotros, sea usted como aquellas personas que vienen y dicen, yo también salí adelante, yo también recuperé mi vida. Yo también busqué ayuda y la encontré. No desaproveche esta oportunidad. Tal vez esta es la señal que usted estaba esperando. Y la interpretación de los sueños para el día de hoy dice que cuando usted se sueña que está construyendo una casa, que está haciendo algo, un castillo, en un sueño, que usted está construyendo algo, dice que un negocio que usted tiene en planta, que usted tiene un negocio que está a punto de recibirlo, dice que aunque usted tenga duda, que usted cree que no le va a salir bien, la interpretación de los sueños para el día de hoy dice que si usted se sueña que está construyendo una casa, es seguro que el negocio le va a salir bien. Esta ha sido la interpretación de los sueños para el día de hoy. Somos sus amigos, hermanos Zambir. Nosotros sabemos curar. Nosotros somos conocedores de las plantas de la tierra y también tenemos conocimientos en lo sobrenatural. Nosotros podemos ver una preocupación que usted tiene, pero en nuestro consultorio, a través de la radio, no te podemos decir fulanito de tal es el que te quiere quitar la vida, porque tú has escuchado varios disparos cuando tú vienes del trabajo, cuando tú vienes en la noche, que escucha el sonido y miras, pero no ve a nadie. Pero lleva ya más de un mes. Nosotros, con el arte que tenemos, podemos ver si alguien te quiere hacer algún daño, porque tú vienes sintiendo esa presencia, esa sensación de que algo malo te puede llegar a pasar, o si tú sientes que alguien te quiere hacer alguna maldad. Aquí nosotros sabemos hacer una protección para quitar esos malos enemigos o para protegerte. El que cura, el que sabe curar de verdad, cuando ve que una persona se duerme ante algo peligroso que le viene pasando a su espalda, cuando viene la consulta, lo primero que uno le dice es: mire, hermano, aunque usted no me lo haya dicho, yo estoy viendo aquí que le está pasando esto y esto. No lo platicamos en la consulta, pero leyéndole la mano, aquí estoy viendo esto y esto. Aquí se ve que hay una persona de tal nombre que por envidia quiere quitarlo del camino. Pero no se asuste, nosotros sabemos hacer un trabajo. Usted agarra, me hace una bolsita de tela roja con hilo blanco y me la trae. Agarre y cómprese una imagen de un santito y tráigamela, que usted verá que le vamos a hacer un amuleto, unas cosas con una protección, y usted verá que esta persona se le quita de repente de su lado. Y esa sensación, eso que le podía llegar a pasar a usted, también la va a dejar de sentir. 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No desaproveche esta oportunidad. Tal vez esta es la señal que usted estaba esperando. Continuando con el programa, en este momento vamos a pasar a la lectura de los mensajes estudiados para el día de hoy. Preste atención, porque este mensaje que tenemos por acá puede ser el tuyo. Este mensaje dice: yo le escribo esperando la solución a una preocupación que está pasando en mi casa. Yo quisiera que usted no diga mi nombre, ni el nombre de mi esposo tampoco, pero yo estoy enamorada de otro hombre, a pesar de que tengo dos hijos con mi esposo, dos hijos con mi pareja. El motivo de que yo le escribo esto a usted es porque ya mi esposo se está dando cuenta como que yo estoy saliendo con otro hombre. Y yo quisiera que usted me ayudara. Que usted me ayudara para que él no se dé cuenta de que yo estoy saliendo con este otro hombre. Todos los días yo escucho su programa. Quisiera que no diga mi nombre. Gracias, amiga, por tu mensaje. Después de haberlo leído y haberlo analizado, y a través de tus letras habernos dado cuenta de lo que está pasando en tu vida, sí hay una solución. Sí podemos hacer ese trabajo. Pero necesitamos que sin que tú digas tu nombre ni nada, tú hagas una consulta. Te digo esto porque sí es cierto que él se está dando cuenta. Ya él se está dando cuenta ya que tú andas con este hombre. Vemos aquí claramente que nosotros podemos ayudarte, pero esto no lo podemos responder a través de la radio. Necesitamos que usted venga personalmente a la consulta para que platiquemos personalmente y que usted nos lo diga para nosotros poder hacer este trabajo. Nosotros lo que te queremos decir es algo, y te lo voy a decir sincero, te lo voy a decir con la verdad. La mujer del hombre con el que tú estás saliendo, ella también se está dando cuenta como que tú andas con este hombre. Entonces estamos viendo claramente que puede haber una separación entre usted y el hombre con el que está saliendo. Esto puede pasar por causa de que este hombre sienta miedo de que su mujer se dé cuenta que ustedes dos están saliendo. Pero nosotros hacemos un trabajo que ni tu esposo ni la mujer de él, de este hombre con el que tú estás saliendo, se den cuenta, para que ustedes estén tranquilos. Pero esto no es bueno, amiga. No podemos decirle más a través de la radio. Necesitamos que usted venga personalmente. Recuérdese, lo que se dice en su consulta no se le dice a nadie. Lo que se dice en su consulta no se habla a través de la radio. Amiga, gracias por su mensaje. Que Dios guarde, proteja, le dé suerte, vida y salud, amiga mía. 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No desaproveche esta oportunidad. Tal vez esta es la señal que usted estaba esperando. Nosotros tenemos conocimiento en lo extrasensorial y en lo espiritual para curar. Nosotros nacimos con el conocimiento de facultad natural para ver si una enfermedad que está padeciendo un familiar de usted o usted o alguien que está enfermo en su casa en cama, nosotros podemos ver si esa enfermedad es buena o si es mala. Nosotros podemos curarlo. Nosotros de facultad natural tenemos el don de curar, de trabajar. Nosotros en un tiempo de 4 o 7 días, nosotros te podemos curar si se te inflamó un pie de repente, o si tiene un brazo inflamado, o si se te está poniendo una ceguera que tú no sabes de dónde viene, o si te están dando dolores de cabeza, si estás teniendo usted problemas de dolores en la barriga, que se come una tortilla o dos y se empanza, o si es usted, señor, que está teniendo problemas del reumatismo, o tiene usted la diabetes, le están saliendo nacíos, llagas en el cuerpo, se llenan de bolas de aguas y no se curan. Bueno, nosotros podemos curarte. O quizás tú, amigo, que estás padeciendo ahorita de lo que son problemas en ti, que te dan mareos y no puede trabajar, o estás perdiendo el sueño, o usted, señora, que está teniendo problemas en su diario vivir, que tiene unos quebrantos en su espalda, en su cintura, en su cadera, y tiene un problema ahí abajo de su brazo izquierdo, como una bola en su estómago. Nosotros tenemos conocimiento para curar de facultad natural. Nosotros en tu consulta, aquí te decimos, te vamos a curar en 7 días, te vamos a curar en 15 días. 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Y bien, amable auditorio, en el día de hoy damos gracias a Dios por llevar a cada uno de sus hogares la esperanza de poder encontrar la solución a ese aquejamiento, a ese quebranto, a ese problema que lo trae atado día a día con preocupaciones, pidiéndole a Dios que envíe esa bendición a cada hogar para que en el día de hoy los deseos y las peticiones las podamos lograr y que encuentre la solución a esa enfermedad, ese familiar enfermo en la casa. Hasta mañana, queridos amigos.
2: De la mañana, 52 minutos.
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1: Mañana, 6 minutos.
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0: de la mañana, 9 minutos.
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2: Temperatura, 26 grados.
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0: Hola, hola, ¿qué tal? Hola, hola, ¿qué tal? Ya son las 10 con 11 minutos. Y bueno, pues estamos dándole comienzo a esto de las gruperas románticas. Un saludo muy en especial para todos ustedes. Muchas gracias a la gente bonita que nos sintoniza a diario en las comunidades. Claro que sí, por ahí. Así que, pues bueno, para acá. Y ahí iniciando con esto de la farándula musical. ¿Dónde saldrá la música grupera romántica? No, recuerde que la música no es solo canciones. O sea, la música romántica no es solo canciones. Es el alma de quien ama. Y Emmanuel, el loco enamorado, pues es una prueba firme de esto del romanticismo y con todo su corazón. Ahí estamos. Saludos. Bonito martes. Martes 16.
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0: Bueno, pues vamos a darle comienzo a la farándula musical de las gruperas románticas. Un saludo para toda la afición radiofónica acá por la Huasteca Potosina, en la Huasteca Veracruzana. Un saludo muy especial para toda la gente que siempre nos sintoniza, y también un saludo muy especial también a la ciudad de Huejutla, Hidalgo. Un saludo para toda la afición radiofónica y sobre todo en el programa de gruperas románticas. Un saludo para Radio Hit, allá para el amigo y gerente de Radio Hit, Víctor Acosta. Y bueno, pues también vamos a mandar saludos a producción, a Jesús Andrade. Ahí está, un saludo para él. Esperando se la esté pasando de lo más lindo. Y desde luego también recuerde que la dirección de Radio Hip es en calle Morelos sin número, zona centro de Huejutla, Hidalgo. Y los teléfonos de Radio Hip también es el 7713-3850-36. Y bueno, pues ya se la saben también, ¿verdad? Ya se la saben que el teléfono de Sanfer Radio 92.5 es el 77-12-34-36-00 para cualquier mensajito. Para cualquier petición de un tema, cumpleaños, alguna queja, yo lo paso, recuerde que yo lo paso,

Todo lo que ustedes me manden yo lo paso, siempre y cuando no venga con algo así como molesto, que no vayamos a molestar a alguien, ¿verdad que sí? Ya llegó el ingeniero por acá. Saludos, ingeniero, saludos, saludos, ahí estamos. Órale, pues, el ingeniero es el responsable de la consola, el de la consola grande, el de los botoncitos, le digo yo. Ahí está, el saludo para el ingeniero, ¡ea! Órale, pues ahí está. Ahora, todos alegres, todos contentos y desde luego, ¿verdad? Por acá, todos alegres, aquí ya llegando el ingeniero, todo guapetón, todo peinado para atrás, como yo le digo. Anda peinado para atrás. Ah, su. Órale, pues ahí está. Anda enamorado el cuate y mal correspondido. Ya le buscaremos alguna chava por ahí, ¿eh? ¿Que tengo muchas? No, qué pacho. No se vale tener muchas. Recuerde que quien tiene dos amores, con alguno queda mal. Así que nos vamos a ir con un tema por acá, un tema romántico. Ahí estamos. Saludos a Cuautla Hidalgo, allá en Valle del Encinal, saludos. Así que por ahí nos vamos con el primer tema del programa. Ya son las 10:15.

0: de la mañana, 18 minutos.
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4: Órale, señores, estamos de regreso, ya son las 10:19 y desde luego también por acá ya tenemos mensajitos, ya tenemos 1,000,000 de mensajes, dice por acá el ingeniero. Tenemos 1,000,000 de mensajes, ¿será cierto, ingeniero? Que y dice que sí. Bueno, pues ahí está. Saludos para todos en la zona centro de San Felipe. Saludos también en la zona centro de Huajutla, Hidalgo. Ahí estamos enviando los saludos. Un fuerte abrazo a la distancia para todas las colonias de Huajutla, Hidalgo. A todos todas las personas que siempre están atentos a la programación de Radio Hip, ahí estamos, saludos para ellos, saludos también acá en las comunidades de que están cerca de la cabecera de San Felipe, ¿verdad? Allá como Sacayagua, Huesotitla, Valle Verde, La Voz, Santana. Bueno, pues ahí está el saludo para todos ustedes, ya estaremos mencionando entre otras. Por ahí también quiero aprovechar para enviar saludos a las personitas que hoy están cumpliendo un año más de vida. Órale, pues ahí están todos los chavos acá, bien contentos, bien alegres y bueno, el algabullo, dice, órale. Pues bueno, por acá ya es martes 16, recuerde que estamos en la Grupera Romántica, un saludo para toda la gente bonita que siempre nos sintoniza a esta hora. Recuerde que la programación es de 10 a 11:30, bueno, pues ahí está, el saludo para todos ustedes, gracias. Por ahí vámonos con mensajitos que tenemos, mensajes que tenemos por acá. ¿Qué tal? Buenos días, excelente programación. Me puedes mandar, dice por acá, saludos para el joven Eliseo de Tianguis Tanchinol, que le gusta, dice por acá, que le gusta comer chicharrón de res de parte de capibara. Órale, pues, bueno, así se llevan, ahora sí que yo no sé, ¿verdad? Así que por acá dice, nos encontramos trabajando en la casa de Baldo de Tlahuelongo. Muchas gracias a la gente bonita de allá de las comunidades de Tlanchinol, en especial a Tlahuelongo, a las gentes que se están reportando. Yo a veces quisiera que mejor mandaran sus nombres, ¿no? O sus apodos, porque, bueno, no sé, se nos hace un poquito penoso decirlo. Pero bueno, ahí estamos. Saludo para todos ustedes. Muchas gracias. Seguimos avanzando con más temas, con más música. Recuerde que estamos en las gruperas románticas, donde la música se convierte en arte y llega al corazón. Así que nos vamos por acá con más temas, con más música. Y por acá también, ¿qué nos dijo por ahí, ingeniero? ¿Algo me dijeron? que querían algo de los de los temerarios, saludos. Bueno, pues vámonos con temerosos por acá en la programación de San Fer Radio 92.5. Y un saludo también para todos allá en Radio Hip. Así que por ahí estamos, saludos.

Hola, pues estamos de regreso. Estamos de regreso en San Pedro Radio 92.5. Allá también saludos para Radio Hip. Órale, pues ahí está. El saludo muy en especial para toda la gente bonita que nos sintoniza allá en Huejutla Hidalgo en la plataforma de Radio Hip. Órale, pues por acá vámonos. Dice. Ahí está. Saludos, Manuel. Por ahí me puedes compartir con el tema de brindis. Órale, ahorita le buscamos, ¿sale? Algo romanticón. Ahí nos dice el amigo Víctor Acosta. Claro que sí, por ahí la buscamos. Ingeniero, por ahí tenemos al ingeniero ya buscando. ¡Órale! El ingeniero está súper, súper contento. Súper romántico. ¡Órale! ¡Ey! Dice que está soltero. ¡Ándale! Pues ahí, órale. Saludos, dice por acá también. Para la afición. De la afición chica, dice la afición chica. ¿Qué quieres decir tú? Ah, para la afición pequeña, allá para los niños, allá para los peques, claro que sí, saludos, ahí estamos. Órale, pues ahí está Radio Hit, la voz joven que se oye allá en Huejutla Hidalgo, saludos. Nos vamos a ir por ahí con más temas, con más música, no sin antes darle lectura a los mensajes que por acá ya nos están haciendo llegar, claro. Dice por aquí Huejutla, saludos para ti, Manuel. Saludos para los que trabajan en ambas radios. Por ahí, saludos a Isique. El saludo viene directo desde el mercado municipal de Huejutla Hidalgo. Son las 10:28. 10:28, que no se les haga tarde. Nos vamos a ir con el siguiente tema y posteriormente nos vamos a un espacio publicitario. No le cambie. Regresamos con todos ustedes. Gracias por estar en sintonía en la frecuencia 92.5 y en Radio Hip. Así que por acá nos vamos con algo de los Acosta. Llega el grupo Consentido de México. Ah, ¿esto qué es? Las gruperas románticas.

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Ahí estamos de regreso. Estamos de regreso en San Ferrario 92.5. Ahí está el saludo para todos ustedes, agradeciendo a toda la gente de antemano, a la gente que está en las plataformas de internet allá en Monterrey, Nuevo León, allá en la Unión Americana. Saludos a la gente bonita que nos está sintonizando en la plataforma de internet, allá en Radio Hit, también la voz joven que se oye allá en Huejutla, Hidalgo. Un saludo para el gerente Víctor Acosta. Ahí está el saludo para él. Ándale, pues ahí está. Por ahí tenemos un tema que nos ha solicitado un grupo del grupo que le canta el amor. Por ahí tenemos el grupo que le canta el amor, que es nada más y nada menos el grupo Brindis, ¿verdad? Bueno, pues ya son las 10:41. Las 10:41 tenemos un clima de 26 grados centígrados actual. Bueno, pues ahí está. Ya se está sintiendo el calorcito por acá. Así que en la Huasteca, pues se dice por acá el ingeniero que él está acostumbrado. Órale, pues. ¿Que tienes clima en tu casa? Oh, ya. Órale, pues. Ahora. Bueno, vamos a ir con más temas, con más música. Desde luego también vamos a mandar saludos a la allá para San Martín Chalchihuapla, municipio de la Huasteca Potosina, ¿verdad? Saludos a la gente por ahí también que nos sintoniza allá en Domingos Apoyo, allá para las comunidades de Domingo, de San Martín Chalchihuapla. Bueno, pues ahí está el saludo allá para el amigo Andrés Cerver Conquitud. Ahí está el saludo para él, allá en San Martín, Chalchicuapla. Saludos, órale pues. Y bueno, pues nos vamos también a la Huasteca Veracruzana. Un saludo para la gente que nos sintoniza allá en Poza Rica, Veracruz. Ahí nos están sintonizando a la gente que dice por aquí, ya nos tenemos, te tenemos a todo volumen. Órale, pues ahí está, muchas gracias por esa sintonía, muchas gracias por estarnos escuchando en la plataforma de internet. Saludos. Y bueno, pues ahora tenemos dos opciones, ¿verdad? Lo puedes escuchar en la plataforma también de Radio Hit, la voz joven que se oye de Huejutla, Hidalgo, y desde luego también en la plataforma de San Fer Radio 92.5. Así que nos vamos para acá con más temas, con más música. Por ahí tenemos ya los temas más relevantes de la música grupera romántica. Así que nos vamos con el tema del grupo que le canta el amor, sonando por acá ya en Gruperas Románticas.

Órale, pues, señores, por acá ya estamos de regreso con los temas de Temerarios. Por ahí saludos para la gente bonita que nos está sintonizando. Órale, pues, para Juan Manuel Hernández, por ahí saludos desde Pahuatlán, Bojutla Hidalgo. Saludos para la familia Hernández Flores. Pues ahí está, vamos a enviarle saludos con el tema de Temerarios. Una lágrima no basta, así que nos vamos con el siguiente tema de Temerarios.

0: mañana, 51 minutos.
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2: Allá estamos de regreso, señores. Estamos de regreso, ya son las 10:51. Pues ya estamos escuchando por ahí los temas más relevantes de la música grupera romántica. Ahí con los temas de liberación, ¿verdad? Bueno, pues ahí estamos. ¿Qué dijo por acá? Ah, órale. Bueno, ahí estamos, ahí ya escuchando lo bueno y lo mejor de la música grupera romántica. Desde luego también por acá en los espacios de gruperas, por ahí también estuvimos en la mañana escuchando al amigo Carlos en las noticias, ¿verdad? También con un enlace con Radio Hit. Bueno, por acá también dice Loco, un saludo para el famoso Chintolo. Órale, famoso Chintolo. ¡Ea! Órale, pues. Órale, papá. Oye, con una canción de los Temerarios. Una guitarra llora. ¿Verdad? Bueno, por ahí dice. Dice por aquí también. Es una. De parte de una admiradora. Y que no llegó. No llegó al lugar indicado. Oye, no llegó al lugar indicado. ¿Qué onda? Pero ustedes, ¿por qué aplauden? No era para aplaudir. Bueno, pues ahí está. El saludo para Chintolo. Órale, pues, ahí estamos. Saludos. Nos vamos a ir con temas. Por ahí mi ingeniero ya tiene el tema de los Temerarios. Pero nos vamos a ir con algo más bonito. Ya después regresamos otra vez con Temerarios. Por acá dice saludos a la comunidad de San José Tlanchinol, Hidalgo. Bueno, pues ahí está el saludo para la comunidad de San José Tlanchinol. Nos vamos a ir escuchando más temas, más música. Música romántica, música que llega hasta el corazón. Dice el ingeniero, estás enamorado, papá, estás enamorado. Órale, pues, saludo allá para la raza pequeña. Allá para los peques, saludos para los peques. ¡Ea! Órale, pues, ¿dónde están los niños? Súper emocionados, ¿verdad? Bueno, pues ya son las 10:54. Nos vamos a ir escuchando un tema por ahí, el tema de liberación, ¿verdad? Así que hay que escucharlo porque dice el ingeniero, ya me lo echaste a perder, hablaste arriba. Hablaste, no lo ocupamos de fondo musical, pero vamos a escucharlo, no pasa nada. Así que vámonos con el tema de liberación. Este es el Príncipe Azul, así que el saludo para Macustepetla también por ahí, que ya nos están sintonizando. Saludos a la comunidad de Macustepetla, comunidad de Bujutla Hidalgo, ¿verdad? Saludos a la gente por allá, saludos a la gente de Tehuetlán, la gente que ya está conectada también con nosotros. Saludos allá en Tlanchinol, zona centro. Ahí está el saludo. Y desde luego por acá también, saludos hasta Pachuca, Hidalgo. Por ahí dice saludos desde Pachuca. Te estamos sintonizando en la plataforma de internet. Saludos a la Ciudad de México. Saludos al amigo, ay, se me fue. A ver, por ahí checamos el nombre. Saludos al amigo por allá en la Ciudad de México, que ya está en sintonía de Sanfer Radio 92.5 y en la plataforma de Radio Hit, ¿verdad? Así que por ahí nos vamos rápidamente con más temas, con más música. Recuerde que estamos innovando una nueva era, así como lo dijo el presidente también de aquí, ¿verdad? Un saludo para Ayuntamiento, ya aprovechando también. Saludos, Ayuntamiento. Estamos en una nueva era, una nueva etapa de radio, ¿verdad, ingeniero? ¿O cómo? ¿Cómo dijiste? Bueno, ya déjale así. Nos vamos escuchando más temas, más música. Y así que, como la música de liberación, saludos. Allá dice por aquí, quiero que me complazcas en el tema que mencionaste, el Príncipe Azul, claro que sí. Órale, pues, papá. Saludos para nuestros amigos que ya nos están sintonizando acá en la zona centro. Saludos cordiales a la gente que también nos sintonizan allá en Tehuetlán, dice por acá. Saludos a la gente que nos sintoniza en Tehuetlán. Saludos, saludos, saludos. Dice por aquí también, saludos para ti desde Chapulhuacanito. Saludos, Chapulhuacanito. Órale. Hoy es martes, no, hoy no es comercio. Ya iba a decir que es comercio allá, pero no, ¿verdad? Que no es comercio. Así que por aquí nos vamos con el Príncipe Azul. Ingeniero, por ahí saludos. Ya son las 10:56. Regreso, no le cambien.
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0: 59 minutos. 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

Allá estamos, señores, de regreso. Estamos de regreso en la programación de Sanfer Radio 92.5. Con un enlace muy en especial a Radio Hip. Saludos allá en Radio Hip, de Ayutla Hidalgo. Saludos a la gente que está en sintonía en la plataforma de Radio Hip, la voz joven que se oye, ¿verdad? Y bueno, pues ya nos están dando las 11 con 10 minutos, ya estamos casi para terminar el programa. Por ahí recibimos un audio donde nos piden un tema de Conjunto Primavera. Bueno, pues ya estaremos escuchando Conjunto Primavera por acá y en la programación de Sanfer Radio 92.5. Y bueno, pues también tenemos saludos a Monterrey. Saludos a la gente que nos sintoniza en la plataforma de internet. Allá en Huejutla, Hidalgo, en la Radio Hip, ¿verdad? Bueno, de igual manera también allá en Monterrey. Dice por acá, estamos conectados ya con el romanticismo. Dice, órale. Dice saludos de parte, saludos para Sagitario de parte de Piscis. Órale, pues ahí estamos ya. Saludos, dice, para acá, para ambas radios, para Sanfer Radio 92.5 y para Radio Hip. Ahí saludos allá en Huejutla, Hidalgo, a todo el personal de Radio Hip, claro que sí. Así que, pues bueno, por acá ya estamos casi como para despedirnos, ¿verdad? Así que recuerde que la música grupera romántica no se trata de solo canciones, sino que es el alma de quien ama y siente el romanticismo en cada tema, en cada versión de la música. Así que nos vamos a ir por aquí con otros temas. El tema del Conjunto Primavera, por cierto, también es un grupo romántico, así como el grupo que le canta el amor, el grupo Brindis. Saludo para todos. Saludo para todos, dice. Los que trabajan en Aurrera. Órale, pues, ahí está. Las chicas superpoderosas también, dice, que trabajan en Aura. Saludos allá. Las chicas superpoderosas. Bueno, pues ya nos vamos por acá. Ya son las 12 con 12 minutos. Saludos. Ay, ¿cómo? No, que estaba tomando agua. Y por mero me traganto. Bueno, ahí está. Son las 11 con 12 minutos. Seguimos avanzando con más temas, con más música. Desde luego, un saludo muy en especial a la Ciudad de México, que nos están sintonizando allá, a los amigos en la Ciudad de México. Un saludo también para la hermosa Eulalia, también, que nos está sintonizando allá en Tizayuca, que, por cierto, bueno, pues, aunque no manda mensajes, dice, pero como quiera sí sabemos, sí sabemos que está conectada. Y bueno, por acá nos vamos rápidamente. Tenemos conectados en la plataforma de internet, tenemos conectado a 240 personas a la mecha. Ingeniero, por ahí saludos para ti, dicen por acá, de parte de Piscis. Órale, las traes muertas, papá. Así que bueno, órale, pásame el pegue. ¿De cuál te echas? ¿Jafra? ¿Abón? Pásame, echa. Órale. Pues ya son las 11 con 13 minutos. Nos vamos a ir hoy. Hoy es martes 16 ya. Ayer fue quincena. ¿Verdad? Recibieron pagos y bueno, saludos a los crudos, porque siempre que les pagan, siempre toman, ¿verdad? Bueno, pues ahí está. Órale, saludo para las tóxicas de San Felipe, dice. Oh, órale, saludos allá en Zicatipan, allá para mi compadre Agustín Juárez. Repórtate, papá, repórtate. Saludo para las tóxicas allá también de Zicatipan. Ah, su meche. Órale, saludos, dice por acá también, saludos para las tóxicas de la 20 de noviembre. Aso, donde quiera hay. Órale, pues ya son las 11 con 14 minutos. Nos vamos rápidamente con el siguiente tema. Es a cargo de Conjunto Primavera.

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Ya estamos, señores, de regreso. Estamos de regreso. Ya son las 11:25. Ya nos vamos. Muchas gracias por habernos sintonizado en el programa de Gruperas Románticas. Muchas gracias a la gente que estuvo en sintonía de Sanfer Radio 92.5. Y de igual manera también un saludo para los amigos que están en sintonía de la plataforma de Radio Hit, la voz joven que se oye allá en Huejutla, Hidalgo. Saludos a todas las colonias de Huejutla, a toda la gente que nos está sintonizando por esta plataforma. De igual manera también les mando un fuerte abrazo a la distancia a los amigos que también están en la plataforma de Sanfer Radio 92.5, ¿verdad? Pues bueno, pues ya nos vamos, esperando haya sido de su agrado esta programación, que se la hayan pasado de lo más bonito junto conmigo. Ya mañana estaremos escuchándonos de 10 a 11 de la mañana. Así que no me resta más que desearles que les vaya bonito toda la tarde de este martes. Y bueno, por ahí también que Dios me las y los bendiga, ¿verdad? Hey, dice el ingeniero que también de parte de él. Ahora. Bueno. Saludo para todos, gracias por habernos sintonizado, gracias por esa sintonía, esa atención y bueno, que tengan excelente tarde. Pues ya nos vamos, muchas gracias, así que ahí estamos, saludos para todos, gracias, saludos para Marianita Medina Juárez, a toda su familia allá en Chalchocotipa, saludos a la gente de Chalchocotipa también, ¿verdad? Que por ahí nos estuvo sintonizando. Órale, pues. Saludos a los amigos también que nos estuvieron por ahí sintonizando en la plataforma de Radio Hit. Órale, pues. A ver. Órale, pues. Oye, dice por acá el ingeniero que les manda un fuerte abrazo también a todas las tóxicas. Órale, pues. Ay, no manches. Te digo, bueno, pues ya nos vamos. Gracias a Radio Hit. Gracias amigos, todo el personal que conforman Radio Digital, Radio Hit, la voz joven que se oye. Y de igual manera también, gracias y a todos nuestros amigos también acá en Cabina de Radio, ¿verdad? Ya son las 11:28, ya nos vamos. Nos vamos a despedir con algo de los temerarios. Así que por allí una guitarra llora, ¿verdad? Bueno, pues ya son las 11:28. Nos vamos, ¿sabes? ¿Sale? Ahí estamos. Nos estaremos escuchando mañana. Tenemos una cita a partir de las 10 de la mañana. Así que, bye. Ahí estamos.

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3: De la mañana, 39 minutos.
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0: 11 de la mañana, 58 minutos.
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3: 12 del día, 6 minutos.

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0: 12 del día, 29 minutos.
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1: Doce del día, 34 minutos.

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0: la tarde.
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3: De la tarde, 5 minutos.
4: Fue elegido esta localidad para ser, pues en este caso, municipio. Cuenta, le digo, con 135 comunidades y aparte las colonias. Y pues en términos generales es un lugar para ser, pues en este caso, municipio. Cuenta, le digo, con 135 comunidades y aparte las colonias. Y pues en términos generales es un lugar, pues que colinda con la parte de San Luis, hacia la parte de Pitágio, hacia la parte de Chapulhuacanito, pues con Huejutla por la parte norte. Las comunidades que pertenecen o son colindantes, y su actual presidente es el doctor Carlos César Pérez Escamilla, el cual pues está en funciones actualmente. Y pues digo, en términos generales es un lugar que si usted no lo conoce, pues lo puede visitar, incluyendo ahorita ya que se está rehabilitando, se está haciendo la carretera que va a conducir desde Tamazunchale a San Felipe, y alguna parte que va a conducir de San Felipe hasta Jaltocán, y algunas que van a llegar al municipio de Huejutla. Pues es un municipio que cuenta con atractivos turísticos, cuenta con leyendas, cuenta con cerros que son emblemáticos, cuenta también con personas que han surgido o que le han dado vida a este municipio. Pues hoy, en esta administración, pues han pasado de diversos partidos en ese palacio municipal que fuera construido en 1950, y pues decirles también que pues hoy que estamos enlazados a Radio Sanfe 92.5, la radio de los huastecos, pues luego vamos a ir platicando un poco más de cada una de las localidades que pues son emblemáticas, que son pues históricas, que tienen algo de historia, para que usted que nos escucha a través de Radio Sanfe 92.5, pues vaya conociendo un poco más de las mismas, y así pues pueda amar, pueda querer, y sobre todo pues le tenga más cariño a este municipio, con el cual digo, una parte hacia acá para la parte de Chacuala, Santa Rosa, Tetlama, Neixpa, rumbo a las piedras, pues una parte colindamos precisamente con Orizatlán. Pues ahí está desde Neixpa, y actualmente pues algunas parroquias que pertenecen a este dios de Huejutla pues tienen su parroquia en la cabecera municipal, la cual pues es San Felipe de Jesús, y en el mes de febrero pues se le realiza una fiesta y su peregrinación, pues ahora dentro de 7 meses aproximadamente se le estará también haciendo su festejo a San Felipe de Jesús. Luego, antes pues no se pertenecía a la villa o a la provincia de Huejutla, pero ya cuando se eligieron o se pasó a pertenecer al Estado de México en 1870, pues ya pertenecía, ya estaba creado el Estado de Hidalgo, y desde entonces está vigente el 30 de noviembre, que es el día de que erigieron o fue, se dio el título de municipio a San Felipe Orizaclán. Pues esa es la situación en este caso de allá de San Felipe, y pues hoy, si usted quiere pues ir a visitarlo, simplemente tiene que recorrer 24 kilómetros de aquí de la zona centro hasta la entrada principal de este municipio, donde pues va a poder visitar, conocer algunos atractivos turísticos, algunas situaciones que pues le van a gustar, y sobre todo pues puede ir a degustar de su tradicional pan, que incluso pues está un monumento o representación precisamente de las panaderas, que pues son personas que elaboran ese pan, que es diferente al de Jaltocán, que es diferente al de Huejutla, es un poco más dulce, pero sin embargo, pues digo, tiene esa oportunidad usted de visitar San Felipe, pues hágalo. Y antes de iniciar con las imágenes y todo eso del mundial, decirles también que ya estamos, como decimos, 16 partidos ya han pasado, de los cuales pues se han dado, pues ya se dio el primer empate del 0-0. También ya antes habían dado los empates entre 1-1, 2-2, las goleadas de 4-1, 5-1, 7-1, y pues hay que esperar

banderita, y con ello reconocen los que tienen más de 4 mundiales. La FIFA los reconoce con este distintivo. Este portero de más de 41 años, pues pasó a formar parte de ya de los que han disputado más de 4 partidos. Hoy, en este mundial, que es el número 23, se busca que Lionel Messi, que Cristiano Ronaldo dos Santos Aveiro y Francisco Guillermo Ochoa Magaña, pues pudiesen obtener ese distintivo para decir que son los tres primeros jugadores, uno de México, uno de Argentina y uno de Portugal, que están en su sexto mundial. Y si en caso de que no pase el tiempo, o sea, pasen los tres jornadas normales, no les den esa distinción, quiere decir que la FIFA no reconoce a ninguno de ellos. Pero ya ayer usted vio, salió este jugador de Irán a, pues ahora sí, a decir, pues que mostrar ese distintivo, y pues ya se le reconoce en su cuarto mundial. Y algo que sucede, y mucha gente a lo mejor lo tomamos a mal, decimos que quema mucho el sol, o algo similar. Usted se dio cuenta ayer cómo los integrantes de Arabia Saudita, que son de la parte, pues ahora sí, de allá de la parte asiática, pues ellos ordinariamente salen personas o niños o niñas o jovencitas a desplegar o a extender la bandera de los equipos que están participando. Pero si usted vio ayer ese gesto, no permitieron los integrantes de Arabia Saudita que la bandera fuera colocada en el césped o en el pasto, como usted quiera llamarle, del rectángulo verde o de la cancha. Dijeron que no podía estar tocando la bandera, el césped o la cancha, porque para ellos el tipo de cultura que tienen es algo sagrado. Y pues queriendo o no, tuvieron que hacerles caso, y pues estuvo sostenido por estos que llevan las banderas, y esta de Arabia Saudita pues no tocó el piso. Digo, son situaciones que se van dando, son situaciones que se vienen dando dentro del mundial, y pues ahí está esa situación. Y está la otra, le digo, esta cuestión de la banda, que pues está en este caso, pues son diferentes situaciones, y pues así es como pues están dando estos casos. Y pues muchos critican, ahorita vamos a comentar la cuestión de la crítica que le están dando a España, y pues sin embargo, pues así es la realidad. Pues también digo, nuevamente agradecer a Radio Sanfe 92.5, con los cuales desde ayer nos estamos enlazando, la radio de los huastecos. Si usted quiere mandar algún mensaje o alguna situación que le demos a conocer, hágalo al 7712-343600, y con gusto le iremos respondiendo, o déjenos investigar para poderle tener el gusto y estar en su preferencia, o también a través de Radio Hits, las páginas de Radio Hits, La Voz Joven que se oye, para que también estemos interactuando. Y agradecer a todos los que nos están escuchando en este enlace con Radio Sanfe 92.5, y también pues a los que nos escucharon ayer, pues gracias por su preferencia. Estamos apenas en el segundo día de esta interactuación, pero gracias a todos ustedes por estar y seguirnos ahora a través de Radio Sanfe 92.5 y Radio Hits, La Voz Joven que se oye. Vamos con esto a una pausa y regresamos ya para entrar en materia del mundial, y también pues hablarles de los huastecos que están han estado presentes ya en el mundial. Y pues vamos al final cerrar con los 34 años de ese partido que llamó la atención, el Pachuca contra Zacatepec.

0: de la tarde, 16 minutos.
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3: Una de la tarde, 20 minutos.
4: España y Cabo Verde están en dentro de los equipos que tienen un punto. Y en el otro grupo, que también ya se culminó su actividad, que es el grupo G, el equipo de Bélgica, donde está Bélgica y el conjunto de Egipto, empataron 1-1. Digo, y en el caso de Irán y el conjunto de Nueva Zelanda, pues empataron 2-2. Y pues encontramos en primer lugar a Nueva Zelanda con un punto, a Irán con un punto, a Bélgica con un punto y Egipto con un punto. Estos son los 16 partidos ya que se han jugado. Hoy tendremos 3 partidos más que se van a estar llevando a cabo, 4 partidos que se van a llevar a cabo este día, y donde pues va a sobresale el duelo de Senegal, que estará jugando contra Francia. En estos ya más o menos está llevándose a cabo este duelo, que sería el número 17. Más tarde veremos también a otro duelo de Inglaterra contra Saudi. Y a las 7 de la tarde veremos el duelo de Argentina, que va a recibir a su similar también árabe. Y finalmente a las 10 de la noche veremos el último duelo, con los cuales se culminarán los partidos 17, 18, 19 y 20, y ya mañana pues estarán culminando los últimos 4 y se cierra la primera jornada. Estos 4 partidos, desafortunadamente 3 no los podrá ver en televisión abierta, solamente el partido de Argentina contra Senegal, ese sí lo podrá ver en televisión abierta. Ya que estamos hablando de los partidos de televisión abierta, o los cuales van a ser televisados, pues ya pasó en televisión abierta el de México contra Sudáfrica, también ya estuvo Estados Unidos contra Paraguay, Brasil contra Marruecos, Países Bajos contra Japón. Hoy vamos a tener el de Argentina contra Argelia a las 7 de la tarde. Mañana miércoles el de Inglaterra contra Croacia a las 2 de la tarde. El jueves México contra Corea a las 7 de la tarde desde Guadalajara. El día viernes 19, el de Brasil contra Haití a las 2 de la tarde. El día sábado 20, Países Bajos contra Suecia. El 21, domingo, España contra Arabia Saudita. El lunes 22, Noruega contra Senegal. También tendremos Colombia contra República Democrática del Congo el martes a las 8 de la noche. El miércoles, la tercera jornada para México, Chequia contra México a las 7 de la tarde. El día jueves 25, Ecuador contra Alemania. Uruguay contra España el viernes 26. El sábado 27, Panamá contra Inglaterra. Y Colombia contra Portugal el sábado 27 a las 5:30 de la tarde. Toda esta programación son los partidos que van a estar o están por televisión abierta. Son 22 partidos que están por televisión abierta en esta primera fase. Es decir, 30 partidos van a surgir de los 16 avos, de los octavos, de los cuartos, de la semifinal y la final. Pues ahí está la situación de cómo se está dando este partido para estos encuentros, donde pues vamos a esperar cómo le va a la selección nacional mexicana. Y también decíamos el pasado domingo, en el duelo de Países Bajos contra, este caso, contra el equipo de Japón, la mexicana Katia Itzel García Mendoza, pues tuvo su oportunidad de salir como cuarto árbitro junto con su compañera Sandra Ramírez, y pues hicieron un buen papel como árbitro 4 y árbitra 5, y ahora mañana tiene su primera prueba de fuego, su segunda designación arbitral para la mexicana Katia Itzel García, la cual vuelve a escena mañana en el duelo de Inglaterra contra Croacia allá en Dallas, Texas. Pues está así la situación, y ojalá y pues no sea alguna situación, pero ella ya pues está nuevamente seleccionada o confirmada para su primera situación en un mundial varonil. Y también decirles que pues el huejutlense Omar Cerón Castañón, pues que ya estuvo en Los Ángeles, posteriormente el domingo estuvo en Houston, hoy va a estar en el partido que juega Argentina contra Argelia. Va a transmitir a través de Telemundo, es el partido número 19, Argentina-Argelia, desde Kansas City a las 9 de la noche, pero como son 2 horas de diferencia entre esa ciudad, Kansas City, y México, pues acaba a ser a las 7 de la tarde. Y después de ahí, pues vuelve a desaparecer, mañana no sale escena, hasta el día jueves, que va a estar contra Canadá y Qatar desde Vancouver. Ya con hoy cierra la primera parte de Estados Unidos, que es una de las sedes. Mañana se viaja hasta Canadá, en Vancouver, para estar en la segunda de las sedes. Luego regresa a Seattle, Dallas, Miami, nuevamente de Estados Unidos, y cierra su participación en estas primeras 3 jornadas en Guadalajara el día 26 de este mes de junio. Pues felicidades, Omar, pues eso va a ser su tercer partido. Decíamos, ya estuvo en el de Estados Unidos-Paraguay, que Estados Unidos ganó 4-1 a Paraguay. Estuvo en el de 7-1, que ganó Alemania Curazao. Hoy Argentina-Senegal, no sabemos cómo vaya a quedar el resultado, pero si usted quiere seguir a Omar Cerón Castañón a través de la plataforma, simplemente métase a la página Telemundo Deportes y ahí lo podrá escuchar, hacerle algún comentario o alguna situación que usted quiera comentarle a este huejutlense Omar Cerón Castañón. Y antes de irnos a la pausa, nuevamente decirles y agradecer a Radio Sanfe 92.5, la voz, la radio de los huastecos, el hecho de que pues nos permita llegar a su Es asiento, pues el municipio tiene 135 localidades o comunidades, de las cuales pues estamos llegando a varias de ellas y pues también de otros lugares. Pues mandar saludos a desde Jaltocán, mandan saludos a Radio Sanfe FM con todo aquí y ahora con Radio Hits, muy buena mancuerna. Gracias, gracias sobre todo a usted, que es el que decide el que qué preferencia o qué frecuencia quiere sintonizar, y es así como seguimos adelante. Saludos también de Cojolapa, San Luis Potosí, escuchando su programa por Sanfe FM 93.5. También saludos desde Ligo, Veracruz. Buen amigo Seferino, un placer escucharte por Sanfe FM 93.5. No, pues es un placer, simplemente nosotros somos con los interlocutores ahora entre Radio Hits, la voz joven que se oye, y Radio Sanfe 92.5 FM, porque al final de cuentas, pues ustedes son los que nos hacen o nos, digamos, nos quitan dentro de su preferencia. No, gracias a ustedes de corazón por estarnos escuchando en este enlace pues simultáneo entre Radio Hits, la voz joven que se oye, y Radio Sanfe FM 92.5. Y sobre todo, pues ustedes son los que nos siguen y ustedes son los que al final de cuentas nos palomean o bien pues nos dicen que pues no, ya no estamos dentro de su preferencia. Pero de antemano, gracias, y pues seguiremos hasta donde la vida nos permita estar y esperemos que sean muchos años más. Vamos a la pausa y regresamos.

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2: Últimos minutos, el marcador es
3: 1 de la tarde, 33 minutos.
4: En el 2014, como comentarista Omar Cerón en Brasil, donde también algunos otros huejutlenses en ese tiempo, 2014, tuvieron la oportunidad de ir a conocer las favelas, es decir, las orillas de lo que es Brasil, o los lugares peligrosos, llamémosle en México, pues le dirían algunas localidades que están peligrosas, allá las conocen como favelas. En el 2018, pues otros más se integraron a ir al Mundial, como Ricardo Sinué, que también ya estuvo en ese Mundial. En el 2022, nuevamente Omar Cerón repitió, y pues estuvo también en el Mundial de Qatar junto con Ricardo Sinué. Y hoy, pues aquí vemos la imagen de Ricardo Sinué, hoy acompañado de su hijo, que ya estuvieron presentes en esta inauguración del Mundial 13º o 23 de la historia, en el estadio hoy Ciudad de México, y donde pues él comenta que pues ha estado ahorrando a lo largo del tiempo. Una vez que culmina este Mundial, pues va a seguir ahorrando para que estén presentes dentro de 4 años. No sabemos realmente cómo vaya a estar el Mundial. Usted me dirá, pero pues ya está en la sede, sí. Pero imagínese, ahorita me imagino, él por lo pronto va a estar en el de Guadalajara pasado mañana, en el partido de México contra República de Corea, y va a cerrar en el estadio Ciudad de México contra Chequia y México. Pero dentro de 4 años no sabemos cómo vaya a ser la situación, cómo vaya a ser la historia. ¿Por qué? Porque es el centenario. Y se dice que Paraguay, Uruguay y Argentina, mínimo, van a tener un partido en esos tres países que pertenecen a la zona de América. Pero usted me dirá por qué. América, en este caso Uruguay, ahí inició el campeonato de este Mundial en 1930 y logró 2 torneos, en 1930 y en 1950. Lo que no se entiende, ¿por qué escogieron Paraguay? Pero según eso se echaron volados y por decisión de la suerte escogieron a Paraguay. Si usted ve la historia, Paraguay pues no ha ganado ningún torneo, no ha organizado ningún mundial, y pues lo tomaron en cuenta a ellos. Y Argentina, por ser la campeona ya en algunas ocasiones, por eso escogieron Argentina, es también la actual campeona. Esos son los tres países de América. El caso de África, Marruecos, que tampoco ha sido sede de ningún mundial, los cogen y va a ser sede del mundial. Luego vienen los dos países de Europa, que son España y Alemania. Son los dos países que van a escoger. ¿Por qué? España, pues ya fue sede de un mundial en el 82, hoy nuevamente vuelve a repetir. Alemania fue ya sede en un mundial en el 74, hoy nuevamente vuelve a repetir. Imagínense, tres continentes, seis países, no sabemos qué esté pasando en esta situación, pero le iremos dando a conocer poco a poco. Dice que se comenta que será en Europa y Sudamérica, España, Portugal y otros países, en Argentina, Paraguay, Ecuador al parecer. Sí, o sea, como le digo, sí son los seis países que hasta ahorita, pero el que va al frente o los que van a estar al frente, como ahorita México, Canadá y Estados Unidos, es Marruecos. Ya España, ya Alemania, Paraguay, Uruguay y Argentina, pues van a estar detrás. Pero le repito, dentro de 4 años, así está la organización. América, los tres países, solamente van a tener un partido. España, Alemania y Marruecos se van a distribuir todos los demás partidos. Pues luego así está la situación, así está el próximo mundial en el 2030, y esperemos, le digo que pues estemos, y ya digo, estos son que ellos tuvieron la dicha, la suerte de estar en la inauguración de 13ª edición del mundial. También por ahí tenemos a Fernando Hernández Espinosa. Él, pues se sabe, pues radica o vive en Los Ángeles, es precisamente aquí de la colonia Capitán Antonio Reyes hoy, antes Barrio Arriba. Él pues tiene una historia deportiva en el béisbol y también se dio la dicha o la situación o comprar el boleto para ir a ver el partido de Alemania contra el equipo de Curazao, donde Alemania, pues ya sabe usted, derrotó 7-1 al equipo de Curazao. También tenemos algunos otros mexicanos que han estado o que están presentes en este mundial, ya sea como estos son, pues unos que tienen un negocio sobre la colonia El Moreno, y ellos también se organizaron para ir a la inauguración del mundial, del partido inaugural que se celebró precisamente en la Ciudad de México, y pues son dueños de una empresa dedicada a la venta de materiales ahí sobre la calle El Moreno, la colonia El Moreno, y ellos también ahorraron para estar presentes en esta cita mundialista. También tenemos por ahí a otros, ellos fueron a ver el partido de México contra el equipo de, en este caso, de Sudáfrica. También tenemos a Evelyn Cerón Castañón, que pues se puede decir que es su segundo mundial, ahora como organizador y también como responsable en su momento junto con su hermano Omar y su padre, el contador Omar Cerón Flores, pues tuvo la dicha de estar presente en uno de los partidos de Estados Unidos. Hoy es responsable o es encargado de la logística de la cuestión del Tecnológico de Monterrey, donde pues ellos van a tener 4 partidos, uno ya se llevó a cabo, y hoy aquí lo vemos junto con su hija, ya que está agarrando esa mascota llamado Osayu, que es el jaguar que representa a Chiapas, pero en este caso está representando a todo México, y este es su primer mundial organizativo y su primer mundial ya como padre de familia. Pues ellos son los estos huejutlenses que tienen la dicha de estar presentes en estos partidos de y también tenemos por ahí a Ricardo Ismael Rodríguez Rivera, que es un médico veterinario aquí de Huejutla, que estuvo presente en el partido de anoche entre Arabia Saudita y el equipo de Uruguay, en donde pues ellos se dieron cita allá en el estadio Sol Fields de allá de los Estados Unidos. Ellos estuvieron presentes en este duelo, donde pues Arabia Saudita y el equipo de Uruguay no se hicieron daño, terminaron empatados, pero pues estos son los huejutlenses que hasta el momento se han ubicado, se han encontrado en redes sociales o los hemos encontrado en algunas otras plataformas, pues ellos que tienen la dicha seguramente si usted les cuenta o les pregunta, le van a contestar que estar en una inauguración, en un partido o en la final es algo que te emociona, te pone la piel chinita, sientes como escalofrío o ñáñaras, dirían algunos. ¿Por qué? Porque la emoción que se siente en el mundial pues es diferente a lo que se siente en un partido de fútbol, aunque es algo similar, depende del punto de vista que usted lo quiera ver. Pero hoy, con estas situaciones de las restricciones que se tienen, pues estar presente en este mundial es algo que no se da. Y si usted quiere ir dentro de 4 años o bien dentro de 8 años a Arabia Saudita, pues tendría que empezar ya a ahorrar para que esté presente en estos eventos que les dan cada 4 años. Estamos con este mundial, 96 años de vida consecutiva, pero hay que recordar que 8 años en 2 mundiales no se celebraron, son 8 años. Estamos hablando, aunque se van a cronológicamente serían 100 años, pero pues diríamos, estamos en 88 años efectivos. Y así es como pues están ya definiendo las sedes. Por ahí ya dieron a conocer una situación de posibles candidaturas, en donde pues vamos a ver hasta dónde es posible poder seguir contando, viendo los mundiales. Y pues aparte hay otras personas que mañana les iremos presentando para de estos huejutlenses. También por otro lado, decirles que antes de irnos a la pausa, que ayer en este partido de Irán, el árbitro César Arturo Ramos Palazuelos pues sacó adelante el duelo y con esto emuló o alcanzó el récord de 5 mundiales que había pitado, en este caso a Armando Archundia, el profe Armando Archundia, Armando Benito Archundia Telles. Y con el duelo de ayer entre Irán, ahí en el partido de Irán, pues el César Arturo Ramos Palazuelos logró igualar a este árbitro que durante mucho tiempo tuvo el récord de al menos pitar 5 mundiales. No es fácil. Hoy se da esta igualada con la cuestión del arbitraje. Mañana esperemos que Katia Itzel García Mendoza pues también ponga en alto el nombre de México. Vamos con esto a una pausa y regresamos.

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Ya regresamos a la recta final de este día y pues vamos a hablar un poquito de hace de ese hecho, ese ascenso que tuviera el Pachuca hace 34 años, este domingo 14 del presente, se cumplieron precisamente 34 años. Vamos a hacer un poco de historia, cómo estuvo esta situación, porque pues hace 34 años que se también se acaban de cumplir 33 años de la inauguración del Estadio Hidalgo en el mes de febrero, pero antes, el 14 de junio, 7 días antes, bueno, un año antes, Pachuca llegó a la final contra el equipo del Atlante. En esa final, pues fueron 3 partidos que se llevaron a cabo. Uno allá en el Estadio Azulgrana, otro en el Estadio Revolución Mexicana y otro en el Estadio Cuauhtémoc. Al final empataron y en penales, después del tiempo extra, lograron quedarse el Atlante con el campeonato. Ahí surgió la figura más conocida de Luis Miguel Salvador, que después fuera jugador del Atlante. Surgió también el Piojo Herrera. Surgió el profe también de acá de San Luis Potosí, que acaba de estar de auxiliar en Mazatlán. Y así varios, Wilson Granolati, dirigidos por ese, en ese caso por el bigotón Antonio Lavolpe, y muchos que surgieron de esa camada. Y el Pachuca, pues sin pena ni gloria, se quedó a la orilla. La temporada siguiente de la segunda división B, pues el Pachuca nuevamente llega a la final, pero ahora contra Zacatepec. Este partido se jugó, el primer partido se jugó 8 días antes, allá en la Selva Cañera, en el Estadio Agustín Coruco Díaz, donde Pachuca pierde 2-1. Se viene el partido de vuelta, Pachuca había quedado más arriba que los cañeros de Zacatepec, recibe el partido de vuelta en el Estadio Revolución Mexicana, y Efrén Mesa logra anotar ese gol con el cual se empata el marcador 2-2. Entre esas personalidades que estuvieron presentes en ese momento en la parte de sombra, porque había la parte de sombra y había la parte de sol, que donde cuando perdía el Pachuca, si no salías descalabrado, salías moqueteado, o salías a veces con la mandíbula destrozada, o bien a veces con algunas costillas rotas, porque eran partidos que la gente se le entregaba al Pachuca. En ese partido, que pues por ahí no se alcanza a ver, pero esta es la imagen, la final del 91-92 de la segunda división, pues esto ya es dentro del estadio, cuando Pachuca en los penales se fueron a 25 penales, donde Pachuca anota 12 y los cañeros de Zacatepec solamente 11. Digo, en esta parte es la parte de sol, en el lado contrario estaba la parte de sombra y estaba Carmen Salinas, la actriz, el gobernador de, en ese momento, Adolfo Lugo Verduzco, estuvo también la Merle Uribe, que pues muchos dicen que es la chica chiquitibún del México 86, no es la que aparece de repente en los partidos, Mar Castro, que daba propaganda a una marca cervecera, y algunas otras personalidades que se dieron cita y ahí estaban apoyando al Pachuca. Después de esto, pues digo, vino el por fin, después de mucho batallar, Benjamín Fall. Soto, Efrén Mesa y algunos otros lograron ese ansiado, Alejandro Tejada Murbatián,
lograron ese ascenso a la Liga Mayor o la Primera División. Pero en ese momento, ya jugando parte en el agosto hasta enero, 31 de enero, lo jugaron en la Revolución, y a partir del 14 de febrero del 93, suben a jugar, ya empezaron a jugar los partidos en el Estadio Hidalgo, hoy también conocido como Estadio Huracán. Así es como se dio esa situación, y entre los partidos que se recuerdan que se jugaron ahí, fue uno del América contra Pachuca precisamente, donde venía Pedro Pineda, Alejandro El Gallo García, Adrián Chávez, en ese momento Roberto Falcao era el entrenador, el Monito Rodríguez, venía también algunos argentinos que jugaban en el América, ahí en el América, y Hugo Sánchez incluso vino a jugar ahí en el Estadio Revolución, pero antes había dicho Hugo Sánchez que él no iba a jugar en un potrero. Imagínense, en ese partido Pachuca lo golea 5-0 al América. Para que salieran los jugadores del Estadio Hidalgo, digo, el Estadio Revolución, fue un caos, destrozaron a pedradas los parabrisas del autobús del América, quemaron banderolas del América, playeras, todos los que quemaron playeras, hagan en cuenta que tenía que comprarse otra nueva, si no, lo moqueteaban. Eran partidos que se vivían con intensidad. Desafortunadamente, en esa temporada 92-93, el equipo de los Tuzos del Pachuca no logró salvarse porque se quedó un punto. Santos se salva, Pachuca regresa a la segunda división, y más tarde, en la temporada 94-95, juegan su primera final de la Liga, o de lo que fue antes la Primera A, pero la pierden contra Celaya. Traía a Michel González, Emilio Butragueño, Hugo Sánchez. Después de ahí vuelven a batallar, y en la temporada 97-98 le ganan a los Tigrillos de Nuevo León, y desde esa temporada se quedan en la primera división. Y en el 99, diciembre del 99, usted ya sabe, gana su primer título al Cruz Azul, y desde esa fecha ha obtenido 7 títulos del fútbol mexicano y 6 a nivel internacional, y es el único equipo que tiene la Copa Sudamericana. Pues a grandes rasgos, esta es la situación de este ascenso a primera división. Y de este equipo, pues lo habíamos comentado por ahí, que era posible que vengan aquí a jugar a Huejutla, y algunos, desafortunadamente, como Benjamín Fall, que era el entrenador, pues ya falleció, algunos otros han fallecido, pero vamos a esperar, si ojalá lo vengan, para que usted pueda conocer 34 años después a los que hicieron este histórico ascenso hace 34 años, después en el 97-98, donde ya Pachuca se quedó en la primera división. Pues felicidades a ellos, que todavía algunos viven, algunos, luego desafortunadamente, ya pasaron a mejor vida. Y antes de despedirnos, decirles que pues agradecer nuevamente a Radio Sanfe, la radio de los huastecos, Radio Sanfe 92.5, por permitirnos hacer esta interacción con su público, y gracias a usted que nos manda saludos desde diversas partes del mundo, de la República Mexicana o de algunos otros países. Pues gracias, aquí estamos simplemente para servirles, digo, nosotros somos simplemente interlocutores de lo que sucede, o de las actividades o situaciones que se dan en esta cuestión deportiva o en alguna otra actividad. Pues antes de despedirnos, también pues mandarle saludos y felicitar a la maestra Aurelia Hernández Lara, ya que hoy ella está llegando, o está cumpliendo años, o como se dice, está llegando a un año más de vida, o le está dando una vuelta más al sol. Pues felicidades, maestra Aurelia. Ella mañana, los miércoles de 9 a 11, está con su programa en Náhuatl a través de Radio Hits, La Voz Joven que se Oye. Y pues mañana también tendremos ese enlace con Radio Sanfe 92.5, la radio de los huastecos, para que también nos sintonice. Ella viene a hablarnos de las cuestiones del Náhuatl,
y también aparte es escritora, está dentro de un grupo de personas que se dedican al rescate de la cultura. Pues felicidades, maestra, sígasela pasando bien en estas horas que todavía le queda a este día, y así sucesivamente, y que pues Dios le siga concediendo más años de vida, y también pues la siga bendiciendo para que hoy que va a estar con su familia, seguramente ya algunas personas ya la han felicitado a ella por cumplir este onomástico más de vida. Pues felicidades, cuídese, y que primeramente Dios el próximo año también estemos diciendo que llega a otro aniversario más. Muchas gracias y hasta el día de mañana, Dios mediante, y probablemente no estamos seguros, el jueves esté con nosotros para que nos platique de esta historia del Pachuca, Hugo Said Hernández Islas, nomás es cuestión de ponernos de acuerdo, probablemente el jueves esté aquí para tener la entrevista con él. Muchas gracias y hasta mañana, Dios mediante.

0: la tarde, 59 minutos.
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1: Dame oportunidad de abrir los ojos a quienes no ven. Impúlsame para que caminemos por valles y montañas con el poder de la radio e imaginación. Dame fuerzas para caminar con todas aquellas personas que su compañía es un radio receptor. Guíame para no caer en fango de la mediocridad, y si lo hiciere, señálame el camino a través de una sana lectura. Dale paz a mi corazón para que pueda transmitirla. Enséñame a cubrir el corazón frío con una cálida melodía. Pon en mis labios palabras sabias para que pueda ingresar al cerebro y corazón de los necios. Pon en mi camino una luz que pueda tomarla y ponerla en lo más alto para que los demás también no se pierdan. Reúne mi archivo musical y elimina toda canción ofensiva. Bendice a todas las personas que me rodean porque ellos son la fuente de mi inspiración. Dale calor a cada una de mis palabras, para que si el día lluvioso sea para todos cálido y que el día frío no lo perciban. Aísla todas mis penas, para que en las palabras fluyan y haga feliz al que no lo es. Dame un poco de niño para poder jugar con todos los géneros musicales, para que los demás disfruten su día. Pon bajo control mi mal carácter. Que hoy pueda tener más amigos y dame un poco de tu buen humor para que sonría el que guarda tristeza en su alma. Señor, abrázame un segundo y ayúdame a que pueda poner en su lugar todas mis emociones y debilidades. Solo así podré empezar un nuevo día. Amén.
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Del micrófono, estamos en vivo en esta bonita super tarde. El saludo cordial, amable público, excelente martes por ahí. El saludo cordial para toda la gente que lo baile, lo goce bonito a través de la 92.5 FM. Sí, señor, ahí estamos en vivo. Buenas tardes, corazones, ánimo con el sol de la alegría, Peter Mayorga. 2:11 minutos por ahí. El saludo cordial, buenas tardes, corazones, a toda mi gente bonita que nos acompaña. A través de la 92.5 FM, claro que sí. El saludo cordial para los amigos patrocinadores. 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Allá, por supuesto, para toda la gran familia que nos acompaña, mis amigos, buenas tardes, ánimo. 2:12 minutos en la miente del estilo y el sabor, sabor, sabor. Los del estilo y el sabor, esa mente de super tarde, claro que sí, mi gente bonita, mi gente hermosa. Ya estamos en vivo, estamos en ambiente, como siempre, por ahí, lo mejor de lo mejor. Y las líneas por ahí están abiertas para que usted se comunique conmigo. Al 7712-711084. Única línea de saludos, 7712-711084. Para ahí en la parte inicial, la música de la Fuerza HG, los del Sabor Alegre, con el amigazo Germán García, Cuapachitla, Huejutla, Hidalgo, 11 de julio. Se presenta en Cuapachitla, Huejutla, Hidalgo, en un gran bailazo de graduación. Y nos vamos bailando con más música, más ambiente. Por supuesto, también por allá llegó lo nuevo, nuevo de la banda La Santísima, Chote Santa Catarina, Huejutla Hidalgo, del volumen 6. Pero antes, vamos a presentarle de los temas bonitos, de los temas grandes, temas guapachosos, con la presencia del grupo Alto Impacto, con el tema de la bamba. Siguen los éxitos a través de la 92.5. Ahí está, para que baile, para que goce, sabroso. Buenas tardes, corazones. Seguimos ambiente con el estilo y el sabor. Alto Impacto es de Chapulhuacanito, Tamazunchales, San Luis Potosí. ¡Ah!

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Sigue el ambiente, sigue el ambiente, sigue el ambiente y el sabor tropical a través de la 92.5. Buenas tardes, aquí estamos en vivo en esta bonita super tarde. Claro que sí, el saludo cordial para toda la gran familia que nos acompaña, mis amigos de la Huasteca Potosina, Veracruzana y Hidalguense. Ahí estamos en vivo en esta super tarde. El saludo cordial para todos los amigos que desde luego están acompañándonos allá en casita. Ándale, buenas tardes, estamos en vivo, ya estamos aquí en vivo y a todo color con su amigazo Peter Mayorga a través de los estelares gruperos.

0: Vale, pues ahí prestamos la música de Los Kenas, del grupo original. Los Kenas, del grupo original, el tema del 100% huasteco. Por ahí los abonitos de los temas grandes, por ahí que nos piden a través de la sintonía de la 92.5. Claro que sí, vámonos avanzando con más saluditos cordiales. En esa super tarde, saludo cordial dice para el Willy. Ah, para mi compadrito Willy, para Ramón, para la gente de Pilcapía. Allá para Rolas, para Legario, dice de Piedrincada, Orizalán, que nos están escuchando a todo volumen. En Monterrey, Nueva León, sí, señor. De para mi compadre Aureliano Hernández. Y arriba te Sherlock Xochitlán Hidalgo.
1: Así.
0: ¡Jepa! Los El Estilo y el Sabor.
1: ¡Reyes Hidalgo! ¡Venga, venga!
0: Nosotros vamos a Peter Mayorga, su peli, comandante, el panitito, que anda cualito. 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
1: ¡Chales, abrazo!
0: Quitas de guampo, Peter, mayor, que es con la palta, compadre, chilo, sabra, maquets, pa' yeguala, yeguala, muy chiguina, amiquis, no chiguina, amiquis. Mo chiguina, amiquis, no compa, chilo, nepa. Chala, maquets, pa' chiquay, sábado 27, también pa' nivel de junio. 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El saludo que le llaman los amigos del grupo Los Privers, que ya viene el tercer volumen. Por ahí estuvimos ahí en la animación el pasado dominguito.
1: Ahí, ahí.
0: Y pues ya llegamos el día de hoy, compadre. Llegamos corriendo porque de aquí vámonos a la radio. Y de aquí a la radio vamos a casita a descansar ahora sí. Salud con dice por la gente de Pachuco Hidalgo. Eso, mi compadre Jimmy. El grupo Realidad Huasteca. Saludo cordial, sí, señor. Buenas tardes, ya, amigazo Peter Mayor, el amigazo Abel Ventura. Mi compadre Abel Ventura, que escucha Piedrincada de parte de Alonso Francisco. Allá en Monterrey, Nuevo León, saludos cordiales, compadre. Estamos en vivo, estamos en ambiente. Buenas tardes, saludos cordiales para la gente de Coahuilco. Excelente tarde. Mis amigos de Coahuilco, Huejutla, Hidalgo, sí, señor. Saludos cordiales, amigazo Peter Mayor, para su compadre Francisco. Francisco Solís, que está en la sintonía de la 92.5 FM, en la carnicería Cuateno, de parte de su compadre Victoriano Romero. Familia de Toctitlán, Tlanchinol, Hidalgo, por ahí el salito cordial, sí, señor. A unos 2:24 minutos llega la presencia de lo nuevo de la super banda, la auténtica y original banda La Santísima Chote, Santa Catarina, Huejutla, Hidalgo, con más de los temas bonitos, y es el tema de Rogaciano en la edición especial, volumen número 6, banda La Santísima, el tema de Rogaciano. Estrenamos ese tema hoy. Ahí está lo nuevo de banda La Santísima Chote, Santa Catarina, Huejutla, Hidalgo. 28, 29 de junio se presenta, hoy se presenta en San Antonio, Huejutla, Hidalgo, 28, 29 de junio, allá a 27 en Itzócalo, Tlapesco, 28, 29 en San Pedro, Cuyutla, Chalma, Veracruz. Banda La Santísima del Chamán del Chote, hoy ya sale el nuevo disco, edición especial, el tema de Rogaciano.

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goza, goza corazón. Super tarde, ambiente, super tarde, candela, sabrosura musical. A través por ahí de la 92.5 FM. Buenas tardes, ánimo, ánimo. Las damitas y caballeros, estamos en vivo, estamos en ambiente con el saludo cordial para toda la gente bonita que nos acompaña por ahí, que está cumpliendo años. Este próximo dominguito, gran bailazo del Día del Padre, allá en Oxtomal II, Jujutla Hidalgo, en la galera pública de Oxtomal II. Ya nos vemos, mi gente bonita, mi gente hermosa. Por supuesto, por ahí, precios populares a 50 pesitos por persona en la bailada. Y pues ahí sí que, por supuesto, estrictamente prohibida la entrada con bebidas alcohólicas, porque por ahí estará la venta de videobar El Zorrillo. Así que por ahí, todos cordialmente invitados, mi gente bonita, mi gente hermosa. Dice, ¿qué tal? Buenas tardes, amigazo Peter Mayorga. Saludos cordiales, dice, por aquí, por felicitaciones. Felicitaciones ya para su tía Maylen, que el día de ayer cumplió 7 años de vida. Ella nos escucha en Zapote Abajo de parte de sus papás Herminio Romero. Para María Teresa, saludo cordial de su tía Karina Elizabeth desde Guadalajara, Jalisco. Y pues por ahí con la música de Los Kenas, ahí la complacimos hace un momento con mucho gusto. Hola, ¿qué tal? Dice, buenas tardes, amigazo Peter Mayorga. Eso, para la gente de Los Sabinos. Para mi compadre Daniel, ya está todos invitados, 29, su gran fiesta patronal. Saludos cordiales a mis de Los Sabinos. Para que tendrán una gran fiesta patronal. Qué bueno, qué bueno. Saludos cordiales, amigazo Peter Mayorga, para bueno, quien dice la pena, la palabra. 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Cualicas, la fuerza del sabor, Nepa, Tiase, Guanepo, Guapo, Peter, Mayor, Nepa, Noitzos, Guanepa, Seome, Catinica, Tihuelchivo, Nica, Cante, Pusca, Manal, Huica, Chica, 92.5. Y ya está, el saludo cordial para quien es Salito, saludo cordial para toda la gente bonita que ya están, mis amigos de La Laja, que ya están echando la rica cervecita, compadre, mis amigos de La Laja, saludos cordiales. ¿Para quién, compadre? ¿Para quién, de parte de quién? Saludo cordial, por hueso. Allá para mi compadre Nicolás Hernández Coronel, ¿estamos bien? Creo que por ahí. Dice, ¿qué tal? Buenas tardes, amigazo Peter Mayorga, saludo cordial para el amigazo Jerónimo. Allá para Pedro, para Fabián, para Max, con algo de Flor de Campo. Ahorita viene a cargo del grupo Supercandela, ese bonito tema para mi gente de Tecal, Huejuta, Hidalgo. Saludo cordial para el amigazo Jerónimo, para Pedro, para Fabián, allá para mi compadre Max. Ándale, saludo cordial para toda la gente que nos acompaña, mi gente de Tecal, Huejuta, Hidalgo. Qué bonito, la bonito, por hueso, también saludo cordial de ese ladito. Ese para su papá Tirso Tapia. Ándale, que nos escucha por ahí, por hueso, en barrio Anali. Osoma, el segundo Huejuta, Hidalgo, por ahí, el saludo cordial, sí, señor. También para los de la ruta Rojulugo, Huejuta, Hidalgo. Allá para la portable, Cerrando Micomales, saludos. Échale, mi compadre Genaro Vázquez, saludo cordial, qué buena onda. Allá para mi compadre Goyo Tepecintla 1, saludo cordial. Guata Palos de noche, tu guampuyo, guata Masebaliquinigua. Ya que mate Masebaliquinigua, Shotitanica, Zeta Palole, 77-12-71-10-84. Saludo cordial, dice, para los amigos de ahí, para mi compadrito Marco López. Ándale, para el grupo Encontrados el Amor, como siempre, ya desde Yupilitla, Benito Juárez, Veracruz. Como siempre, por ahí, lo mejor de la mejor, simplemente lo máximo. Para mis amigos de La Colmena, Platón Sánchez, Veracruz, por ahí, el saludo cordial, gracias. Enhorabuena, mis amigos, como siempre, 80,000 de mensajes a través de la señal 92.5 FM. Estelares, gruperos, 2 con 11, por supuesto, ya 11 años a través de las diferentes estaciones de radio. Por ahí, para toda la gente bonita que nos está pidiendo algo de violincito, viene la presencia de Grupo Supercandel. Ellos son desde Huitzilingo, Rizatlán, Hidalgo. Grupo Supercandel, sí, señor. Que este sábado 20 se presenten en Huitzilingo, en la plaza principal, en el aniversario de la radio hermana Radio Huitzi. Llega la presencia de Grupo Candel Musical del amigazo Enrique Hernández. El tema, ritmo de violincito para ti, para bailar y gozar.

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0: las chicas de negro que andaban por ahí también.
1: Llega el tema de Piquito de Oro a cargo del Grupo Cielo Azul, Cholos de la Cumbia, San Francisco, Chontla, Veracruz. El tema de Piquito de Oro. Grupo Cielo Azul, 29 de junio, llega San Pedro, Cuitla, Chalma, Veracruz.
2: Madre, para que la baile
1: todo. Ándale, por supuesto, también próximo 29 de agosto, allá en la gran fiesta patronal de Cuatecome, Tehuajutla, Hidalgo, Grupo Cielo Azul.

0: es, hay que dar la presencia. Grupo Cielo Azul, Cholos de la Cumbia, San Francisco, Cholo, Veracruz. Toma los hermanitos, los temas grandes a través de la estación de Radio 92.5 FM. Ahí estamos, amigos, damitas y caballeros, ¿eh? Como siempre, por ahí, la mejor, sí, señor, pura candela. Alegría en esa bonita super tarde a través de la 92.5 FM. Vale, güey, Grupo Cielo Azul, Cholos de la Cumbia, por ahí, el próximo 29 de junio llega a San Pedro, Cuyutla, Chalma, Veracruz. Y el día 29 de agosto, la gran fiesta patronal de Guatecomet, güey, Jutla, Hidalgo. El saludo que ya para allá, para el delegado de Guatecomet, para el amigazo Pablo. Saludos cordial, familia Coronel. Vale, bueno, por supuesto, vamos a mandar saludos cordial, por supuesto, en esa bonita super tarde. Dice, ¿qué tal? Buenas tardes. A ver, para quién, saludos cordial en esa bonita hora de la tarde. El saludo cordial dice amigazo Peter Miguel para la gente de Huexotitla, que nos acompaña a todo volumen, mis amigos de Huexotitla. El saludo cordial para todos, es gracias por la sintonía. Dice que tal, buenas tardes, saludo cordial para María Catarina Bautista Hernández, a la niña Lisbeth Guadalupe Bautista de Xocotitla primero, mi gente de Xocotitla primero. Y por supuesto, gracias por la sintonía. Les recuerdo que en línea de saludos 77-12-71-1084, única línea de saludos 77-12-71-1084. Dice que tal, buenas tardes, saludos cordiales para su mamá Juliana, allá para su mamá Juliana Baltasar Hernández, mis amigos de Totonicapa, que el viernes estará cumpliendo años de parte de su hijo que está en Monterrey, Nuevo León, y ya sabe, por supuesto, la felicitación grande especial, allá para su mamá Juliana Baltasar. ¿Qué tal? Buenas tardes, saludos para mi compadre, César. Allá en la labor, por ahí nos vemos 10 de julio en la labor, sin falta, compadre. Más listos y bien puestos que un calcetín, compadre, para la comadre, a la comadre Julia, para el ahijado Rodrigo Lucas, saludos. Va para el ahijado Ángel, ánimo. Échale galleta, échale candela, sabor. La 92.5 FM, damitas y caballeros, amable público, orgulloso. Estamos en vivo como siempre, por ahí la mejor de la mejor, simplemente lo máximo. Andale, caballero, vamos bailando, gozando ya la presencia de los amigos del grupo en Los Radiantes del Amor, directamente desde el Chote, Huejutla, Hidalgo, grupo Los Radiantes del Amor, con más de los temas bonitos. Este es el tema del son de la tribu, grupo Los Radiantes del Amor, Chote, Santa Catarina, Huejutla, Hidalgo, el amigazo Julio Hernández, para Chivas Martínez, a mis amigos de Olotla, Tlanchinal, Hidalgo, por ahí, para la gente Chilico, allá para Chivas Martínez, saludo cordial, por supuesto, también a toda la gran familia que nos acompaña, para su mamá María Antonia Hernández de Zapotitla, desde Xochimilco, Ciudad de México, el saludo cordial, y por supuesto para los amigos que nos acompañan, ándale pues, por supuesto, a través de la 92.5 por Aguacatitla, Izcatlán, Huejutla, Hidalgo. Continuamos, llegan los amigos del grupo Los Radiantes del Amor.
1: Continuamos.
0: Este 20 llegan a Calmecate, Huejutla, Hidalgo. El 21 de junio se presentan allá en Pahuatlán, Huejutla, Hidalgo. El 27 de junio allá en Santa Catarina, Huejutla, Hidalgo. Grupo Los Radiantes del Amor.
1: ¡Continuamos!

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1: La presencia, grupo MR84, grupo MR84, directamente desde las placetas Chicontepec, Veracruz, a través de Estelares Gruperos, grupo MR84, el tema de Cachita.

0: sigue la cumbia, sigue la cumbia, sigue el saborcito en esta mañana super tarde, cuando son las 3 con un minuto. A través ahí de Radio Zombie 92.5 FM, la mitad, siga bien, amable público curioso. Por ahí el saludo cordial y se ve para quien vámonos de este ladito, más ambiente, más de la canela, sabrosura musical. Saludos cordiales para mi gente de Sesecame, Loris Atlán, Hidalgo, para mis amigos de Sesecame. Saludos cordiales, qué buena onda. A través de la 92.5 FM también, saludos cordiales, heladito.
1: Amigos de las hermosas de Pul.
0: Vale, pues para toda la gente bonita bailadora, mis amigos, para doña Cecilia Hernández de Tepantitla, Orizatán. Allá para doña Cecilia Hernández de Tepantitla, Orizatán. Por ahí me comenta que siempre nos acompaña. Para mi compadre, don Lorenzo González de Mascarilla, Orizatán. Saludos cordiales para ustedes. Amigos, amigas, damas y caballeros, amable público, curioso. Como siempre, por ahí lo mejor de lo mejor. Estelares, gruperos con Peter Mayorga. Vámonos, en la que sigue, por supuesto, la brevísima pausa. Enseguida regresamos, no le cambie. Estás escuchando la mejor estación de radio, la 92.5 FM, con su amigazo Peter Mayorga. A través de la 92.5 FM, estamos en vivo, estamos en ambiente. Gracias, amable público, curioso, por acompañarnos en esta tarde. Continuamos, brevísima pausa y regresamos. Sí, señor.
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bueno, ya que nos vamos, De lo bueno a poco, compadre. Estelares, gruperos. 92.5 FM, mi gente bonita, mi gente hermosa. Ya está el saludo cordial para todos ustedes. Para que baile, para que goce bonito la vuelta y vuelta. El ambiente, el estilo y el sabor, los mejores grupos de la región. Ale, salud cordial, dice para su amicia, por hueso y para su hijo que termina pronto su educación secundaria. A su ahijada María, dice que termina por ahí el bachillerato. Bueno, por allá, mi gente de Oxoma, el segundo por barrio, Nali, saludo cordial, qué buena onda. Gracias por la sintonía también, saludo cordial, dice para la gente de Poza Rica, Veracruz. Para mi compadre Antonio Méndez, saludos cordiales, qué buena onda. De aquel lado, saludos cordiales para el padrino, Arturo Tapia Montiel de Noxoma, el primer Guajutla Hidalgo. Saludos cordiales para el tremendísimo Carquis.

la gran familia que radica para aquel ladito, bendiciones para que don Cenes. ¿Qué tal? Buenas tardes, amigazo Peter Mayorga. Para la gente de Los Pozos, Platón Sánchez Veracruz. Para sus hijas, para Samantha, para Montserrat, para Janet. De parte de su mamá Isabel, para mi gente bonita de Los Pozos, Platón Sánchez Veracruz, de para las pequeñas princesitas. A Samantha, Montserrat, para Janet. De parte de su mamá Isabel. Vamos, Santa Tizen, no te échale, compadre Reinaldo. Y arriba, Tatacuatitla, compadre. Ahora estamos en vivo, por supuesto, rápidamente avanzamos. 3 con 13 minutos. Por ahí, de la buena poco, de la buena poco. Estelares, Gruperos 92.5 FM. Pues me caso Peter Mayorga, sí, señor. Pura candela, candela, candela, candela. Sabor, sabor. Ya para mi camarito. El saludo cordial, grande amigazo, por supuesto, José Julián, a la familia Martínez, Panadería Martínez, que nos acompañan por ahí a todo volumen aquí en la Nueva Tenochtitlán. El pasadito por ahí, sabadito, estuvo de meter largos, bendiciones, felicidades y que sigan los éxitos. Eso, saludo cordial, dice, para su padrino Fortino Hernández de Tianguis, al padrino Fortino Hernández de Tianguis, Clanchinón Hidalgo, de parte de su ahijado Iván de Tecontla. Vale, pues por ahí presentamos Grupo Los Jimmys. Ahí presentamos Grupo Los Jimmys. Este próximo 6 de julio en Discatepe, Guajutla, Hidalgo. Ándale, ahí está la presencia del Grupo Los Jimmys. Allá pues también desde, por supuesto, allá por Cubana, Guatemala, para Oscarito Chubito. Saludos para la gente de Monterrey, Nuevo León, a mi gente originaria de Pechititla. Saludos a mi compadre César Martínez Hernández, por supuesto. Enhorabuena, gracias por acompañarnos. Continuamos rápidamente con la música del Grupo Los Chavos JB. Los Chavos JB desde Santa María Tlanchinol, Hidalgo. Desde Santa María Tlanchinol, Hidalgo, llega la cumbia con estilo, la cumbia con sabor. Y le recordamos que la contratación de 5 horas de actuación le llevan un torito de regalo. Grupo Los Chavos JB de Juan Hernández, Santa María Tlanchinol, Hidalgo. Continuamos, sí, señor.

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Acá en la presencia, grupo Fantasía Musical. Fantasía Musical, los inigualables de la cumbia. Mañana salimos de gira con esa agrupación. Mañana hasta el día lunes. Hasta el día lunes, por ahí las presentaciones. En un momento por ahí les indicamos las presentaciones del grupo Fantasía Musical. ¡Caballero!

solo la presencia por ahí de Fantasía Musical, Los Inigualables, La Cumbia Cruceca, Xochitepec, Hidalgo, sí señor.

0: Reyes. Estamos en vivo aquí en la presencia de Fantasía Musical, los inigualables de la cumbia. Música Chochetipo en Hidalgo. Mañana ya salimos de gira con esa agrupación. Mañana salimos de gira. Ah, para mi tío Genaro Franco, saludos cordiales. Con regreso al tío Genaro Franco, saludos cordiales. Y arriba Octatita, Jaldo con Hidalgo, los de la ruta Matachita, Bujutla, Hidalgo. Allá para Leo. Dale, pues, por supuesto, mis amigos, mañana 17 de junio llega en Acúmulo Chochetipo en Hidalgo, Fantasía Musical.
1: Para Francisca, sí, señor.
0: ¡Epa! 17 de junio en Acúmulo Chochetipo en Hidalgo, el 18. Nos vamos a Yupititla, Benito Juárez, Veracruz. El 19 de junio, Lindavista, Chochetipo en Hidalgo. El día 20 de junio, Santiago Primero, Chochetipo en Hidalgo. El día lunes 22 de junio, en Pocantla, Chochetipo en Hidalgo. Las presentaciones de Fantasía Musical, los inigualables de la cumbia. En la animación estelar, Peter Mayorga. De igual manera, la chica bailarina Lady Karim. Rápidamente, 2:23:22, llega la presencia de Tri Únicos del Son. Ellos son directamente desde... Bueno, desde ya... Aquí de San Felipe está Hidalgo, mi camarito Tolentino Hernández. Trío Únicos del Son, que viene arrasando, que ese domingo llega a Oxomal, segundo Huejutla Hidalgo. Festejando el Día del Padre, alternando con los amigos de trío. La Fuerza del Sabor, agrupación. La Fuerza del Sabor, ¡continuamos! Trío Únicos del Son a través de Estelares Gruperos.

Don Martínez. Eso. Y para la familia Ramírez, allá en Aguadito, en Zacatlán. Para mi compa Tomás. ¡Fuera!

0: audiencia, mis amigos. Qué buena onda. El saludo cordial. Estamos despidiéndonos. Ya están por ahí en la recta final a través de la 92.5 FM. Claro que sí, por supuesto. El saludo cordial para la agrupación Los Privers, que ya viene por ahí lo nuevo, nuevo. El tercer volumen de la animación Peter Mayorga. Saludo cordial para Lobas. Ya está. ¡Ea! Dígale por ahí eso. Saludos cordiales para el grupo de Los Privers. Ya está mi compañero Alvarito. Saludos cordiales para la gente de Xochimilco y Suatlán de Madero. Saludos cordiales para la gente de Ocotlán, Zaragoza, Puebla. Para toda la gente bonita que nos acompaña, para Josué Reyes desde Ocotlán, Zaragoza, Puebla, por ahí están acompañando, gracias. Saludos cordiales para, por supuesto. Ya está, mis amigos, amigas, estamos en vivo.
1: Aceleriano, ¿verdad?
0: Ándale, para toda la gran familia. Bueno, agradeciendo a mis amigos patrocinadores. Saludo cordial a través de la 92.5 FM. A Estelares Gruperos. 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Muchas gracias, Comer Ruiz. Nos escuchamos el día de mañana, 2 a 3 y media. Saludo cordial para la Unión Americana. Y por supuesto para sus amigos más allá, por las fronteras. Los dejo en buenas manos con el grupo legendario del Trópico, el tema de Linda Cecilia. Muchas gracias. Hasta mañana, 2 a 3 y media de la tarde. Estelares Gruperos.

Por ahí vamos a mandar un saludito que nos llega. Saludo cordial, dice, para Miguel, mejor conocido como, ya está, por supuesto, mis amigos, ya para Miguel, Miguel de parte de su primo Pancho de Tianguis, Lanchonero, Hidalgo. Gracias, con permiso.

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2: 3 de la tarde, 37 minutos.
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0: así.
1: Hola, ¿qué tal? Damas y caballeros, 3 de la tarde con 42 minutos. Bienvenidos a este su programa de Reventón Huasteco en esta tarde de martes 16 de junio. Bienvenidos y muy buenas tardes donde quiera que nos estén sintonizando a través de Sanf FM, la radio de los huastecos. Estamos con todo en esta tardecita para llevarles a cabo pues lo mejor de la música regional. Los mejores tríos en esta ocasión pues estarán tocando de aquí hasta las 5 de la tarde. Así que acompáñame, ponte cómodo y vamos a disfrutar de la buena música. Recuerda que el número en cabina 7712-343600. Comunícate conmigo, pide tu rola, manda tu felicitación o simplemente manda el comentario que quieres lanzar al aire. Así que ya lo sabes, a través de Sanf FM 92.5, las diferentes plataformas digitales. Saludamos amigos de la Unión Americana, a los amigos allá en el norte de la República Mexicana, como es Monterrey, Nuevo León, los amigos en Tamaulipas, allá en Jalisco, a los amigos de la Ciudad de México, allá en la Alcaldía Xochimilco y la Gustavo Madero, sintonizando en esta tarde Reventón Huasteco. 3:43, señores, vámonos con música y arrancamos con esto, porque esto dice el novato Halcón Huasteco aquí en Reventón Huasteco.

O sea que vamos a escuchar al Con Huasteco, señores, para todos ustedes en esta tarde. Por ahí el novato. Vámonos con más saludos. Empiezan a llegar aquí al 77-12-34-36-00. Y vámonos con saludos hasta Chalchocotipa, sintonizando todo volumen en esta tarde. Reventón Huasteco. Vámonos con esto, señores. Aurora Hidalguense llega con esto que se llama Si no regresas, moriré. Son las 3:46. Súbele a tu radio y sigue marcando al 77-12-34-36-00. Con eso seguimos mandando saludos hasta Platón Sánchez, Veracruz, la hermosa Huasteca Veracruzana y su zona norte.

Pues acabamos de escuchar a Aurora Hidalguense, señores, 3:49. Seguimos aquí en Reventón Huasteco en este martesito caluroso, en este martesito de verdad muy bochornoso. La temperatura, pues en este momento aquí en San Felipe, Orizatlán, Hidalgo, pues estamos a 32 grados. La máxima que dijimos el día de hoy, pero con una una humedad del 70%, tenemos ahí la sensación térmica de 35. Saludo a la gente de Monterrey, Nuevo León, que nos está sintonizando en esta tarde a través de las diferentes plataformas digitales, a través de MyTuner Radio, a través de Sanf FM 92.5. Por ahí ya tenemos activas las dos aplicaciones, tanto para Android como para iOS, así que ya puedes ingresar y darnos la oportunidad de amenizar tu hogar con estas excelentes canciones. 3:49, vámonos con saludos también a los amigos allá en Acatipa. Muy buenas tardes a los amigos allá en Acatipa, allá por San José, por Rancho Nuevo, allá en Santa María Catzotipán. A todos ustedes muy buenas tardes. Vámonos con otra rola, señores. Recuerda que las puedes ir pidiendo al 77-12-34-36-00. ¿Y qué les parece si nos vamos? Nos vamos con esto de Renacimiento Juvenil, y esto se llama La Rosita. 10 minutos y dan las 4.

0: 3 de la tarde, 53 minutos.
1: Y vámonos con otro trío de los buenos, señores, de lo bueno poco aquí en Sanfe FM 92.5 en esta tarde. Seguimos con ustedes disfrutando de la buena música a través del 77-12-34-3600. Márcame o mándame esa canción que quieres escuchar. Vámonos con estos muchachones, trío Nueva Generación de los Hermanos Reyes. Algo de los Acosta en versión trío, señores, 3.53, como una novela.

Pues ahí acabamos de escuchar, señores, Trío Nueva Generación de los Hermanos Reyes, como una novela. Vámonos con otra rola y nos vamos a comerciales y regresamos contigo aquí en Reventón Huasteco. Recuerda que estás en Sanf FM, la radio de los huastecos. Vámonos con esto, señores. Todo me gusta de ti, o mejor dicho, Tengo Claro, de Huapangueros 911. Súbele a tu radio, señores, que estás escuchando la mejor sintonía, la mejor estación, aquí en San Felipe, Orizatlán, Hidalgo.

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1: 4:01 p.m.
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1: Cuatro de la tarde, 8 minutos.

Ya regresamos, damas y caballeros, ya regresamos y son las 4 de la tarde con 9 minutos y en estos momentos pues está comenzando el partido entre Irak y los vikingos de Noruega. Minuto 6, al momento 0-0, te estaremos informando de todo lo que acontece en este excelente partido. Los vikingos de Eivin Haaland están jugando su partido inaugural aquí en el Mundial 2026, así que te estaremos informando de todo lo que acontece en este programa sobre lo que se va suscitando por ahí. Un pase por la franja izquierda por parte de los iraquíes, pero los noruegos pues sacan el balón. Por ahí se ve en las imágenes, retrasa hacia la fase central, el defensa busca quién se la da, está viendo y marca por acá por el lateral izquierdo, que se fija a quién se la va a mandar y sigue avanzando por el lateral izquierdo. Un pase, un centro y una falta ahí en el centro del campo. Pues señores, estaremos mandando información sobre esta situación aquí en Sanf FM. Mientras tanto, vámonos con más saludos. Con más saludos para los amigos que nos están sintonizando. Aquí nos dicen: hola, excelente tarde, compláceme por favor con el tema Bachata Rosa de Trío Aurora Hidalguense, nuestros amigos allá en Coatlimas. Saludos desde Chihuahua. ¿Me podrías poner la cumbia del trío Los Auténticos Hidalgo? Vamos a poner una cumbia, claro que sí, con Los Auténticos Hidalgo, los amigos allá en Chihuahua. 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Así que al minuto que por aquí nos están pasando, al minuto 8:25 sigue atacando Irak por la banda izquierda, saque de banda, y ahí están el juego suscitándose por ahí. Híjole, por ahí se va a tiro de esquina, señores. Mientras tanto, vámonos, señores, con la música y regresamos con más aquí en Reventón Huasteco. Vámonos con esto, señores, ¿qué les parece si nos vamos con un guapanguito con la petenera, trío Chicamole, son huasteco, sonando fuerte aquí en Reventón Huasteco? Son las 4:11.

Pues llegamos a escuchar, señores, la petición de nuestros queridos radioescuchas en esta tarde, 4:17. Estás escuchando Reventón Huasteco a través de San FM. Vámonos con esto que nos están pidiendo, una cumbia a cargo de los Auténticos de Hidalgo. Y esto es Bailando y Gozando aquí en San FM.

Así que súbele a tu radio, son las 4:17, el número en cabina 7712-34-3600. Vámonos con más saludos, por aquí nos dicen algo de Alborada con el tema Nos dijimos adiós. Claro que sí, damas y caballeros, vamos con complacencias en esta tarde, 7712-34-3600. Estás escuchando Reventón Huasteco.

Ya regresamos después de escuchar estas grandísimas canciones del Con Huasteco, una cumbia para todos ustedes en esta tarde, disfrutando de la música aquí en Reventón Huasteco. Soy tu amigo Juan Carlos y estaré de aquí hasta las 5 de la tarde, y si no, nos vamos hasta las 5 y media, dependiendo si llegan mensajes, más mensajes aquí al 7712. Por aquí nos están pidiendo la de Nos Dijimos Adiós, así que vámonos con algo de música. Ándale, por aquí nos están pidiendo una rolita, vamos a ver si la ponemos, a ver qué dice. Vámonos con Trio Alborada y Dalguense, y esta rola dice así. Son las 4 con 21.

Y vamos con otra rola, 4.25, trío Nueva Generación de los Hermanos Reyes, La Niña del Teléfono. Muy buenas tardes, amigo Juan Carlos, complácenos con algo de la canción del qué, del Talegón. Saludos para Samuel y Alfredo de parte de José. Pues ahí están las canciones que nos están pidiendo en esta tarde, saludando a la gente en esta hermosa tarde.

0: 4 de la tarde, 31 minutos.
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2: La tarde, 38 minutos.
3: Y ahora sí.
4: Ya regresamos. Y si tú tienes un negocio, quieres darle ese impulso que necesita en estas épocas donde pues ha bajado un poco la clientela, ha bajado un poco los ingresos. He estado platicando con algunos amigos locatarios, con algunos amigos que se dedican al comercio, y sí, efectivamente, en algunos casos pues les ha bajado la venta, pues debido a que ahorita la gente empieza a ahorrar para las clausuras, para los regalos, para los padrinos. Y yo te digo, amigo, no te me agüites. Si tú te estás anunciando en Sanfe FM, pues no tienes ningún problema, porque más gente, más ciudades, más comunidades saben de tu negocio y saben que existes y tienes ese producto que ellos necesitan. 8 de la mañana, 8 de la mañana, qué barbaridad, ¿qué ando diciendo? 4 de la tarde con 38 minutos, señores. Vámonos con esto, porque muy buenas tardes, amigo Juan Carlos. Manda saludos aquí en Tamalcuatitla para mi compadre José Baristo, un guapango, el gusto de Trío Arrasador. Salud. Y se antojan unas frías, qué bárbaros. Apenas es martes y ya andamos ahí pensando en las chelas. Hay que aguantarnos un poquito, aunque sea mañana, ¿no? Miércoles. Y si no, pues no importa, no pasa nada. Por ahí mandamos un saludito también a nuestro buen amigo José Antonio Cruz, que está trabajando en la comunidad de Tamalcuatitla, a los amigos allá en Potejamel, a nuestro amigo Manuel Bautista, por aquí nos está pidiendo una rolita también. Recuerda que nos está sintonizando a través de Sanfe FM. Saluda a la gente que nos está escuchando en Monterrey, Nuevo León, a los amigos allá en Guadalajara, Jalisco, en la Ciudad de México. Gracias, gracias por estarnos sintonizando. Vámonos ahí con el reporte. Inglaterra, señores, marca y va ganando el partido al minuto 37, 1-0. Ahí está el marcador en este instante. Los noruegos, los vikingos, van ganando el partido al momento en su debut en este partido frente a Irak. Minuto 37, 1-0 por parte de Noruega. Seguiremos informando con más aquí en la radio de los huastecos. Mientras tanto, vámonos con algo de música. ¿Qué les parece si nos vamos con esto de Fue en un Café, de Trío Los Ángeles? Aquí suena Reventón Huasteco.

Ya regresamos. Ahí seguimos con más música. 4:47 y siguen llegando mensajes por aquí. Nos dicen, amigo Juan Carlos, compláceme con algo de las heladas, ya que están hablando de chelas. Qué barras, de verdad. Ahí están los amigos ya pidiendo las canciones. Todavía no es viernes, aguántense tantito. Las heladas nos están pidiendo, Trío Halcón Huasteco. Por aquí, algo de armonía huasteca, amigo. Cielo azul, cielo nublado. Te estamos sintonizando en Cojolapa, San Luis Potosí. Un saludo a los amigos allá en Cojolapa, en aquella parte de la huasteca potosina, allá en Chapulhuacanito, en Tezontla. A los amigos también que nos están sintonizando en esta parte de Tecomate 2, en Aguamolo, allá en El Palmito, Domingos Apoyo. A los amigos también allá en La Soledad, allá los amigos del Saucillo, Noctlamecayo, allá en Ejido La Puerta, allá también los amigos San Martín Chalchicuautla, allá en Palmasola, en El Potrero, en El Brasilar. A todos ustedes muy, pero muy buenas tardes. Así que vámonos con algo de música y vámonos con las complacencias por nuestros amigos cuando son las 4:48. Seguimos aquí y nos vamos hasta las 5:30.

0: regresar con el 9.
1: Pues ha quedado la complacencia, señores. 4:55, 5 minutos se dan las 5 y nos vamos a otro espacio publicitario. No sin antes leer los mensajes que están llegando aquí al 77-12-34-36-00. Por aquí nos dicen muchas gracias. Muchas gracias. Ahí están nuestros amigos que nos están sintonizando allá en la Colonia Unido. Ahí están nuestros amigos. Vámonos con otra cancioncita y por ahí regresamos después de los comerciales. Vámonos con esto de... ¿qué les parece si nos vamos con esto de Enloquecido Trío Jerarquía Huasteca aquí en San Fefe?

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1: 4:59 p.m.
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0: 5 de la tarde, 9 minutos.
1: Así es, 5 de la tarde con 9 minutos, señores. Y el marcador hasta el momento. Por ahí. Noruega 2, Irak 1. Partidazo, señores, partidazo. Ya empezó la segunda parte y Noruega sigue llevando la ventaja. Un centro por el medio campo y por ahí retrasa hacia la defensa en la zona central. Abren por la izquierda. El jugador se fija a quién va a entrar y entran por el centro. Un pase centrado, intercepta la media de Irak, va hacia adelante. Y señores, esto se pone bueno porque va al frente la selección de Irán, de Irak, perdón, hacia el centro campo de la selección de Noruega. Pues ahí están los noruegos ganando 2-1, señores. 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Pues ahí está, minuto 46, 2-1, favor Noruega. Vuelve a abrir por la cancha, señores, hacia el lado derecho. Presiona el equipo de Irán y abre por ahí una rebanada de pastel que se avienta el jugador de Irak. Y retrasan hacia el medio campo y totalmente hacia la defensa de Irak. Ahí está el juego totalmente en línea. Señores, vámonos con saludos. Por aquí nos dicen lo siguiente. Hola, amigo Juan Carlos. Bonito día. Un saludo para los amigos que nos están sintonizando allá en Hidalgo Unido. Por aquí nuestros amigos allá en Chapulhuacanido también están sintonizando San FM. Vámonos con música, señores, y seguimos al tanto de lo que acontece en el partido entre Noruega e Irak. Esto es una noche de loquera, señores. Esto es a través de Trío, la nueva leyenda.

0: 5 de la tarde, 14 minutos.
1: Pues ahí estamos escuchando una noche de loquera, señores, trío de Nueva Leyenda para todos ustedes en esta tarde. ¿A quién no le ha pasado una noche de loquera y no se acuerda el otro día ni por nadita de nada? Ahí estamos escuchando a trío Nueva Leyenda. Y si tú tienes un trío, tienes la intención de que tu música se escuche aquí en San FM, están las puertas abiertas para darte toda la publicidad que tú requieras para que tu trío o tu proyecto musical esté dando de qué hablar en todas las huastecas. Y gracias a Radio Hits, que nos está dando la oportunidad de mandar toda la señal radiofónica de San FM. Vámonos con Aliados Hidalgo, a fit con la nueva dinastía, y esto dice así. Esto es, señores, nada más y nada menos que Amor Añejo para todos ustedes en esta tarde. Seguimos con buena música. 7712-34-3600, el número en cabina.

0: 5 de la tarde, 18 minutos.
1: Pues ahí quedó, señores, esta complacencia para todos ustedes. 5 de la tarde con 18 minutos, ya casi lo retiramos, así que seguimos con ustedes aquí en Sanfe FM. Y por ahí el marcador todavía 2-1, minuto 54. Sigue atacando y Noruega a la escuadra de Irak. Por ahí un pase hacia la banda derecha y parece que es saque de banda a favor de los noruegos. Sigue atacando, el partido está muy emocionante. 2-1, señores, 2-1 este partido de la Copa del Mundo. 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

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Así que vámonos con más música. Por aquí saludos a los amigos allá en Jaltocan Hidalgo, y por aquí me están pidiendo la de Molinos de Viento, Imperiales de la Sierra. Un saludo para nuestros amigos allá también en esta zona de Domingos Apoyo, a los amigos allá, a buen amigo Manuel Bautista allá también, que nos está sintonizando en casita. 5 de la tarde con 20 minutos, Imperiales de la Sierra, Molinos de Viento para todos ustedes aquí en Reventón Huasteco.

0: O sea que dos molinos de viento, vámonos con Giro y Dalganza, señores. En esta tarde estás escuchando Reventón Huasteco por Sanf FM. Y seguimos escuchando, recuerda que el número en cabina 7712-343600.
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0: Saludos a los amigos allá en Jaltocan Hidalgo, señores. Saludos a los amigos en Jaltocan Hidalgo que nos están sintonizando en esta tarde. Gracias por darnos sus mensajes a todo dar, señores, en este martes 16 de junio. Sintonizan la más potente.

Pues acá, damas y caballeros, yo me retiro. Gracias por haberme sintonizado en esta tarde. Soy tu amigo Juan Carlos y estaremos de 3:30 a 5 de la tarde y si se puede hasta las 5:30. Recuerda que estás totalmente en vivo a través de la señal de Sanf FM 92.5 y gracias a los amigos que también hacen posible pues las transmisiones de los programas de Radio Hits aquí en la 92.5 y de la 92.5 a Radio Hits. Recuerda que estamos en esta fusión radiofónica llevándote contenido diferente y haciendo la diferencia en cuestiones radiofónicas aquí en Sanf FM. Seguimos siendo la número uno porque seguimos haciendo cosas diferentes, haciendo cosas que otros no hacen y que no se atreven, y nosotros hacemos totalmente el cambio aquí en esta estación de radiodifusión. Seguimos trabajando, seguimos dándote buen contenido y seguimos hacia adelante. Pues señor, vámonos con esto de los amigos de la sierra y yo me voy. Y nos escuchamos mañana en punto de las 7:30 a 9:30 de la mañana con lo mejor de Fórmula Informativa. Hasta pronto.

0: 5 de la tarde, 28 minutos.
1: ¿Y qué tal si los amigos de la sierra nos tocan un corrido? Sale pues, ahora compa Fredo.
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0: 5 de la tarde, 30 minutos.
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1: Cinco de la tarde, 35 minutos.
2: 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Sea usted como aquellas personas que vienen y dicen, yo también salí adelante. Yo también recuperé mi vida. Yo también busqué ayuda y la encontré. No desaproveche esta oportunidad. Tal vez esta es la señal que usted estaba esperando. Y la interpretación de los sueños para el día de hoy dice que cuando usted se sueña que está construyendo una casa, que está haciendo algo, un castillo, en un sueño, que usted está construyendo algo, dice que un negocio que usted tiene en planta, que usted tiene un negocio que está a punto de recibirlo, dice que aunque usted tenga duda, que usted cree que no le va a salir bien, la interpretación de los sueños para el día de hoy dice que si usted se sueña que está construyendo una casa, es seguro que el negocio le va a salir bien. Esta ha sido la interpretación de los sueños para el día de hoy. 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Nosotros sabemos curar. Nosotros somos conocedores de las plantas de la tierra y también tenemos conocimientos en lo sobrenatural. Nosotros podemos ver una preocupación que usted tiene, pero en nuestro consultorio, a través de la radio, no te podemos decir fulanito de tal es el que te quiere quitar la vida, porque tú has escuchado varios disparos cuando tú vienes del trabajo, cuando tú vienes en la noche, que escucha el sonido y miras, pero no ve a nadie. Pero lleva ya más de un mes, nosotros con el arte que tenemos, podemos ver si alguien te quiere hacer algún daño, porque tú vienes sintiendo esa presencia, esa sensación de que algo malo te puede llegar a pasar, o si tú sientes que alguien te quiere hacer alguna maldad. Aquí, nosotros sabemos hacer una protección para quitar esos malos enemigos o para protegerte. El que cura, el que sabe curar de verdad, cuando ve que una persona se duerme ante algo peligroso que le viene pasando a su espalda, cuando viene la consulta, lo primero que uno le dice es: mire, hermano, aunque usted no me lo haya dicho, yo estoy viendo aquí que le está pasando esto y esto. No lo platicamos en la consulta, pero leyéndole la mano, aquí estoy viendo esto y esto. Aquí se ve que hay una persona de tal nombre que por envidia quiere quitarlo del camino. Pero no se asuste, nosotros sabemos hacer un trabajo. Usted agarra, me hace una bolsita de tela roja con hilo blanco y me la trae. Agarre y cómprese una imagen de un santito y tráigamela, que usted verá que le vamos a hacer un amuleto, unas cosas con una protección, y usted verá que esta persona se le quita de repente de su lado. Y esa sensación, eso que le podía llegar a pasar a usted, también la va a dejar de sentir. 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Tal vez esta es la señal que usted estaba esperando. Continuando con el programa, en este momento vamos a pasar a la lectura de los mensajes estudiados para el día de hoy. Preste atención, porque este mensaje que tenemos por acá puede ser el tuyo. Este mensaje dice: yo le escribo esperando la solución a una preocupación que está pasando en mi casa. Yo quisiera que usted no diga mi nombre, ni el nombre de mi esposo tampoco, pero yo estoy enamorada de otro hombre, a pesar de que tengo dos hijos con mi esposo, dos hijos con mi pareja. El motivo de que yo le escribo esto a usted es porque ya mi esposo se está dando cuenta como que yo estoy saliendo con otro hombre, y yo quisiera que usted me ayudara, que usted me ayudara para que él no se dé cuenta de que yo estoy saliendo con este otro hombre. Todos los días yo escucho su programa. Quisiera que no diga mi nombre. Gracias, amiga, por tu mensaje. Después de haberlo leído y haberlo analizado, y a través de tus letras habernos dado cuenta de lo que está pasando en tu vida, sí hay una solución. Sí podemos hacer ese trabajo, pero necesitamos que, sin que tú digas tu nombre ni nada, tú hagas una consulta. Te digo esto porque sí es cierto que él se está dando cuenta. Ya él se está dando cuenta ya que tú andas con este hombre. Vemos aquí claramente que nosotros podemos ayudarte, pero esto no lo podemos responder a través de la radio. Necesitamos que usted venga personalmente a la consulta para que platiquemos personalmente y que usted nos lo diga para nosotros poder hacer este trabajo. Nosotros lo que te queremos decir es algo, y te lo voy a decir sincero, te lo voy a decir con la verdad. La mujer del hombre con el que tú estás saliendo, ella también se está dando cuenta como que tú andas con este hombre. Entonces estamos viendo claramente que puede haber una separación entre usted y el hombre con el que está saliendo. Esto puede pasar por causa de que este hombre sienta miedo de que su mujer se dé cuenta que ustedes dos están saliendo. Pero nosotros hacemos un trabajo que ni tu esposo ni la mujer de él, de este hombre con el que tú estás saliendo, se den cuenta, para que ustedes estén tranquilos. Pero esto no es bueno, amiga. No podemos decirle más a través de la radio. Necesitamos que usted venga personalmente. Recuérdese, lo que se dice en su consulta no se le dice a nadie. Lo que se dice en su consulta no se habla a través de la radio. Amiga, gracias por su mensaje. Que Dios guarde, proteja, le dé suerte, vida y salud, amiga mía. 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No desaproveche esta oportunidad. Tal vez esta es la señal que usted estaba esperando. Nosotros tenemos conocimiento en lo extrasensorial y en lo espiritual para curar. Nosotros nacimos con el conocimiento de facultad natural para ver si una enfermedad que está padeciendo un familiar de usted o usted o alguien que está enfermo en su casa en cama. Nosotros podemos ver si esa enfermedad es buena o si es mala. Nosotros podemos curarlo. Nosotros de facultad natural tenemos el don de curar, de trabajar. Nosotros en un tiempo de 4 o 7 días, nosotros te podemos curar si se te inflamó un pie de repente, o si tiene un brazo inflamado, o si se te está poniendo una ceguera que tú no sabes de dónde viene, o si te están dando dolores de cabeza, si estás teniendo usted problemas de dolores en la barriga, que se come una tortilla o dos y se empanza, o si es usted, señor, que está teniendo problemas del reumatismo, o tiene usted la diabetes, le están saliendo nacíos, llagas en el cuerpo, se llenan de bolas de aguas y no se curan. Bueno, nosotros podemos curarte. O quizás tú, amigo, que estás padeciendo ahorita de lo que son problemas en ti, que te dan mareos y no puede trabajar, o estás perdiendo el sueño, o usted, señora, que está teniendo problemas en su diario vivir, que tiene unos quebrantos en su espalda, en su cintura, en su cadera, y tiene un problema ahí abajo de su brazo izquierdo, como una bola en su estómago, nosotros tenemos conocimiento para curar de facultad natural. Nosotros en tu consulta, aquí te decimos, te vamos a curar en 7 días, te vamos a curar en 15 días. Nosotros somos curanderos de mal puesto. 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Y bien, amable auditorio, en el día de hoy damos gracias a Dios por llevar a cada uno de sus hogares la esperanza de poder encontrar la solución a ese aquejamiento, a ese quebranto, a ese problema que lo trae atado día a día con preocupaciones, pidiéndole a Dios que envíe esa bendición a cada hogar para que en el día de hoy los deseos y las peticiones las podamos lograr y que encuentre la solución a esa enfermedad, ese familiar enfermo en la casa. Hasta mañana, queridos amigos.

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0: 6 de la tarde.
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¿Ya lo sabías? Obra inaugurada en Teoxtitla. 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Convocatoria Servicio Militar. Atención jóvenes de la clase 2008 y remisos. El ayuntamiento los invita a tramitar su cartilla del Servicio Militar Nacional. Acudan a la presidencia municipal de lunes a viernes de 8 de la mañana a 3:30 pm. Recuerden que la fecha límite es el 15 de octubre. Orizatlán destaca a nivel nacional. En un logro histórico de transparencia y planeación, San Felipe Orizatlán se posicionó en el lugar 14 a nivel nacional en el diagnóstico PBR-SET 2026 de la Secretaría de Hacienda Federal. Y eso no es todo. Obtuvimos el segundo lugar en todo México en eficiencia de seguimiento del plan municipal. Finanzas claras para nuestra gente. Gran festejo del Día de